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El mismo vino a liberarnos. El mismo viene a llevarnos. Es por ello que cantamos con gozo y con toda libertad.

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Este es un poco moderado. Todavía ya puede menearse, ya puede. 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

corazón. Amén. Gloria a Jesús. Amén. No me canso de amarte. Ándale pues. A ver cómo nos va. ¿Ya está cansado? Para nada, digo, para nada. Aleluya. Yo recibí todos estos coros, pero como no sé de música, por eso estoy tarareando un poco aquí. No me canso de amarte.

tan a gusto con mi Jesús? ¿Cuántos se sienten tan a gusto con el Señor? ¿Seguro? ¿Seguro? ¿Seguro?

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Gloria a Jesús. Aleluya. Esa es su bondad tierna. Esa es su ternura. Amén. Ni siquiera perdonó a dos sacerdotes que entraron ni siquiera a pecar, a oficiar, y los mató. Por eso hoy tenemos un Salvador tierno, es su bondad nunca cesará. Gracias a esa bondad. Amén. Bienvenidos a la fiesta de Jesús. Aleluya. Prepare su corazón porque esta es una fiesta.

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Bienvenidos todos a esta magna reunión, porque el Señor es nuestro Rey, nuestro Dios, nuestro Redentor. Aleluya. Vamos a orar todos dando gracias por el privilegio que Él nos concede de estar vivos y tener ese corazón que ama a Dios. Y creo que ese es el corazón que va a ser salvo y salvados por siempre. Vamos a orar todos creyendo que el Señor nos va a hablar esta noche. ¿Cuántos vienen con una esperanza de que hay una palabra para su vida, para su alma? Creyendo entonces, orando en esta hora, en nombre de Cristo Jesús, para que nuestro corazón sea llenado y que comprendamos también el mensaje. Yo sé que no es la primera vez que estamos escuchando un mensaje. Estamos saturados, llenos de evangelios, pero deseamos esta noche que el evangelio de Jesucristo aparezca de nuevo en medio de nosotros, y que veamos una diferencia y que sintamos el cambio en nuestro corazón por esa palabra. Vamos a orar todos dando gracias a Dios por este evangelio glorioso. Padre, gracias por el privilegio que tú nos concedes de estar vivos y de estar delante de tu presencia, y que este lugar, Señor, sea limpiado con tu presencia. Disipa las tinieblas, la maldad, Señor. Que tu gloria, oh Dios, llena este lugar. Que cada corazón sea llenado de tu palabra. Señor, ilumina nuestro rostro. Señor, llena nuestras vidas con tu palabra poderosa. Señor, quita todo viento de doctrina que está esparcido en toda Guatemala hoy. En el nombre de Jesucristo sujetamos toda palabra falsa, Señor. Y que nuestra boca, Señor, se llena de verdad, de la palabra de verdad, de tu evangelio verdadero. Y que cada corazón sea limpiado, sea, Señor, librado, purificado. Y que muchos pecados también sean limpiados y perdonados. Te lo pedimos, oh Dios, en el nombre maravilloso de Jesucristo, tu Hijo amado, que es nuestro Redentor, nuestro Salvador y nuestro Maestro para esta noche. En el nombre de Jesús, gracias, Padre. Aleluya. Amén. ¿Cuántos le damos la bienvenida al Señor en esta reunión? Amén. Que Dios nos haga el milagro de que vivamos un momento como que si Cristo estuviera hoy en vivo, en persona, en medio de nosotros. Amén. ¿Cuántos quisieran haber vivido en el tiempo cuando vino Jesús como hombre en la tierra? Amén. Pero para mí era difícil vivir ese tiempo, aunque fuera este día, porque somos incrédulos, porque nosotros nos guiamos por apariencias humanas. Ahora tenemos mucho más nosotros confianza en la palabra de Dios, porque sabemos hay dos razones por lo cual creemos que ese Cristo no solamente existe, sino que vive. Amén. Dos razones. La primera razón es que hay una nación que se llama Israel. ¿Cuántos creen de esa nación? Y si Israel existe, es porque Cristo en realidad vino a la tierra. Amén. Bueno, y otra razón también por lo cual creemos firmemente que Jesucristo está vivo y que es real su evangelio, es porque el mundo está celebrando su muerte en este mismo día, en esta misma semana. Amén.
Y la razón más importante es que nosotros creemos en Él y confiamos en su palabra. Amén. Así que usted puede aplaudir, gritar, brincar, danzar, silbar, lo que pueda usted hacer por la realidad del Evangelio. Aleluya. Pues tenemos el privilegio de presentarles el mensaje, amados hermanos, en esta noche, los que van a estar escuchando por radio y los que van a ver de alguna manera lo que se va a grabar. Pero no vamos a ver algo, sino que vamos a escuchar algo importante. Venimos con un mensaje bien definido. Amén. Solamente le vamos a pedir al Señor que nos ayude a poder interpretarla correctamente y que usted también tenga un corazón puro donde esta palabra puede caber. Amén. Pero antes de leer la palabra, yo les voy a decir algo más. Yo creo que cada uno de nosotros venimos con una batalla, con una lucha diferente. Amén. La batalla mía es diferente. Esta es mi batalla. ¿Qué tengo que yo ir a hacer aquí si yo vivo predicando siempre el Evangelio? Vivo ocupado predicando el Evangelio. Y meterme en medio de una fiesta religiosa es lo más difícil. Hablarle de Dios o de Cristo a la gente que supuestamente están llenos del conocimiento, entonces para mí eso es una batalla terrible. Tal vez la batalla suya es dinero o es tiempo, eso no es mucho problema. El problema mayor que es cómo hacer nosotros compenetrarnos dentro de tanta información distorsionada del Evangelio. Pero la Biblia registra pasajes claras, definitivas, para mostrar al Evangelio o el Evangelio de Jesucristo. Y una de las definiciones del Evangelio, ahí es donde vamos a partir hoy con unos temas bien sencillas, pero son más esenciales que cualquier otro mensaje que podría ser profunda para otras personas. Pero el Evangelio nunca deja de ser sencilla, pero profundo. Porque lo más difícil para entender este Evangelio es la personalidad de este Evangelio. Para mí lo más difícil. Difícil porque el mundo de hoy casi se está uniendo todas las opiniones. La opinión religiosa y política se está uniendo, casi se escucha igual. Por eso los hombres que se están lanzando para querer hacer un gobierno siempre está apuntalando hacia lo mismo que la religión. Pero la palabra de Cristo es la que vale. Y por eso el Señor es categórico en decir estas palabras que les voy a leer en este momento. En el capítulo 6 del Evangelio de Juan el apóstol, aleluya, en el versículo 63 y 64, aleluya. Bueno, si usted quiere que leamos desde el 60, sería importante, porque el Señor también pre-
sentía algo de la cara de la gente, percibía algo de la cara de la gente. Amén. Y lo que percibía Jesús de la cara de la gente, que se ofendían de sus palabras. Pero cuando Él dice de las palabras, no son palabras ni siquiera de Él mismo, sino que tenía que interpretar el Evangelio del Padre para la humanidad. Porque este proyecto, amado hermano, es un proyecto totalmente diferente de lo que muchas veces nosotros creemos que es el Evangelio. Si usted tiene el deseo de escuchar el mensaje, yo creo que lo va a entender a la luz de lo escrito. Amén. Ahora, si viene a distraerse, usted se va a ir perdido o confundido. Pero ¿cuántos vienen a salvarse hoy? Porque la salvación no solo es dejar de chupar o fumar y otros pecados. Si fuera eso nuestro pecado, qué fácil sería. Pero nuestra lucha es terrible. Espero que su mente sea abierta hoy por el mismo poder de la palabra de Dios. Amén. Jesús miraba en la cara de la gente la burla, la ofensa de este mensaje. Y de seguro que también usted se va a ofender conmigo, pero yo estoy seguro también, amén, de la misma manera que Cristo, aunque no tengo ninguna comparación con Él, pero yo siento que me ha dado un corazón de creer lo que Él ha enseñado en su palabra. Y espero que todos los que estamos acá reunidos tengamos esa percepción del Evangelio de Jesucristo. Amén. Porque hay que percibir el mensaje del Evangelio de Jesucristo. Porque no todo lo que menciona el nombre de Dios es el Evangelio. No todo lo que habla de Dios es el Evangelio de Cristo Jesús. Porque en este pasaje está describido la personalidad del Evangelio. No de los evangélicos, del Evangelio. Si usted quiere tener el Evangelio de Cristo, usted va a dejar de ser evangélico, sino que se va a convertir en el Evangelio de Cristo Jesús viviente. Un Evangelio viviente caminando en las calles, aunque estén llenas de violencia las calles de Guatemala, usted es el Evangelio de Jesucristo, el Evangelio viviente en este mundo. Amén. Dice: al oírlas, muchos de sus discípulos dijeron: dura es esta palabra, ¿quién la puede oír? Sabiendo Jesús en sí mismo que sus discípulos murmuraban de esto, les dijo: ¿esto os ofende? Y está hablando de sus discípulos. Siempre la gente creyente, los evangélicos, son los que se ofenden. Los borrachitos andan buscando salvación. Amén. Ojalá que nadie se ofenda en esta noche, sino que siente usted la necesidad de una salvación tan grande. Entonces el Señor eleva todavía su mensaje. Pues que si vierais al Hijo del Hombre subir a donde estaba primero. Es un mensaje elevado. Pero después describe la descripción o la personalidad de su mensaje. Dice: el Espíritu es el que da vida, la carne para nada aprovecha. Las palabras que yo os he hablado son espíritu y son vida. Pero hay algunos de vosotros que no creen. Porque Jesús sabía desde el principio quiénes eran los que no creían. Amén. ¿Y quién le había de entregar? Que Dios
llena su corazón con estas palabras. Puede sentarse allí o pararse. Es una gran bendición, hermanos, poder alcanzar este día, este momento. ¿Habrá alguien en esta noche que ha esperado ansiosamente esta reunión? ¿De veras lo ha esperado ansiosamente? ¡Qué bueno! ¡Qué hermoso que hay gente que están esperando el mensaje! Bueno, ya que tiene esa iniciativa, eso tampoco significa o quiere decir que usted tiene el conocimiento del mensaje. Y creo que ese es el favor que Dios nos va a revelar esta noche. Ese deseo que usted tiene de esta reunión, pero el Señor, que es tan rico en misericordia, porque es un Dios de verdad, un Dios que se mueve de una manera diferente y tiene un trazo muy diferente de su evangelio, de su mensaje. Y eso es lo que nosotros tenemos que entender. Yo, como hombre, de alguna manera he experimentado en mi vida lo que es el pecado, aunque nunca supuestamente me hundí en el pecado, pero hace 2 años atrás, si no me equivoco, el Señor me dio una experiencia similar al de David, porque David describió la muerte de Jesús. Es increíble o es difícil entender cómo David, porque no es una profecía que estaba dando David acerca de la muerte de Jesús. Una cosa es que te revelan algo en palabra y otra cosa es vivir la muerte y que queda como una profecía, sin que es profecía, sino una vivencia en el momento. Amén. Entonces, no sé si alguien tendrá una experiencia similar al que yo tuve, porque experiencia de pecar es diferente. Qué fácil es llorar, pedir perdón y que haya una administración y uno va lleno del perdón de Dios. Pero que la experiencia de experimentar la muerte en vida, eso era horrible para mí. Entendí que es morir, pero solo que con un cuerpo vivo, un muerto andante. Así que para eso el mensaje de hoy nos lleva a una profundidad, a una definición del evangelio, porque es tiempo ya que la iglesia tiene que conocer el evangelio, no solo oírlo. Yo creo que esta iglesia ya ha escuchado algo de ese evangelio. Y hoy el Señor va a confirmar, nos va a elevar un poco más el conocimiento. Porque el que conoce el pecado, el que es como conocer la muerte. Amén. Le cuento que yo viví por lo menos casi un año entero caminando, predicando, pero como que si no estuviera entre la gente. Amén.
Mis ojos se hundieron de lágrimas, lloraba solo, no podía comer. Es una experiencia horrible. Yo creo que ninguno de ustedes ha experimentado eso. Lloraba solo. Solo que Dios me ayudó que pude dormir. Si no hubiera dormido, saber qué me hubiera pasado. Pero solo al levantarme cada mañana, como que la muerte me transportaba inmediatamente a otra esfera. Por eso el Señor, cuando predicaba el evangelio en la tierra, tuvo que definir en ciertos puntos, solo que nosotros estamos siendo confundidos, distraídos por, de tanta manera de exponer el evangelio, o con otros intereses. Pero usted tiene que saber que el único interés que Dios tiene de nosotros es que nos salvemos de este mundo perdido. ¿Cuántos le aplauden en esta noche? El único interés de Dios, el único objetivo de Dios de este evangelio, es que nos salvemos de esa horrenda muerte. Imagínense, uno vivo. El único poder que yo tenía era que todavía tenía aliento, todavía podía comer, todavía podía hablar, todavía podía caminar, pero mi alma, mi espíritu estaba en la otra esfera. Entonces entendía David por qué experimentó la muerte. En cambio Jesús, eso sí que murió con cuerpo, y solo él pudo hacer eso, resucitar con cuerpo y alma y espíritu. Y de esa muerte, y de ese peligro, y de esa condenación, Dios quiere salvar a la humanidad, al creyente. Por eso yo quisiera que entendamos de una vez para siempre que la descripción de la personalidad del evangelio, según lo define Cristo Jesús, según dice él, las palabras. Cuando Jesús dice las palabras, no dijo mi predicación, mi mensaje, porque de alguna manera la gente lo critican a uno con sus palabras, como que si fuera la opinión de uno. Aleluya. Gloria a Dios. Por ejemplo, si usted es guatemalteco, si fuera jugador, y si fuera a Brasil, ¿cómo lo mirarían? ¿Lo contratarían para jugar ahí? Esa es la desgracia que tenemos en cuanto a fútbol. Pero en cuanto al evangelio también, nos mira igual la gente. ¿Qué vamos a decir? ¿Qué vamos a enseñar? Amén. Vaya que usted está de milagro aquí, porque hay gente que me han criticado a mí. ¿Quién es ese Gaspar? Aquel hermanito que canta sus coritos, me dice. Ahora lo digo con tanta valentía porque eso no me rebaja, pero la opinión de la gente opaca el poder del evangelio por la imagen de un hombre. Por eso aquí no promovemos imagen. Lo que sobresale en nuestra reunión es la bendita palabra de nuestro Señor Jesucristo, que no es guatemalteca,
ni es chapín, ni es romana, ni es judía, sino que proviene de lo alto, porque para eso nuestro Señor dijo una palabra interesante. Lo estoy diciendo porque el Cristo dice por las palabras. Ese es el mensaje de Gaspar. Hay unos pastores que me dicen, esa es la opinión de Gaspar, que adora a las flores, a los ríos, a los volcanes. Jamás lo he hecho ni lo haré. Jamás. Lo único que yo tengo, que tengo bonitos ojos, que aprecia las flores, porque veo en la creación la bondad y el poder de ese Dios en quien le estoy predicando esta noche. Por eso este mensaje no es opinión de una misión, no es una opinión de un ministerio, es la revelación del ministerio de Jesucristo en la tierra. Porque cuando Jesús estaba diciendo esas las palabras que yo os he hablado, como no le ponían atención, por eso decía las palabras. Aleluya. Así como nos decían a nosotros cuando éramos niños, cuídense muchachos, les decían. Eso es toda la recomendación. Aquí hasta los tipos de condones enseñan y ni aprende uno. Perdón esa palabra, pero tengo que decirlo. ¿Sí? Es decir, que el pecado está tan abierto, televisado, anunciado, y el Cristo tiene un mensaje tan sencillo, pero que la esencia, la definición del poder o del contenido o de la personalidad de su palabra o de su mensaje o de su evangelio. Antes de que escuche usted más de lo que voy a decir, usted se atreve a decir hoy y a proclamar a viva voz: bendito evangelio de Jesucristo. Dígalo con todas sus fuerzas: bendito evangelio de Jesucristo, que hoy nos va a traer salvación, salvación de verdad, salvación poderosa. Aleluya. Aleluya. Gloria a Dios. Gloria a Dios. Eso fueron las palabras de Cristo, las palabras que os hablo, os he hablado. Como que si el Señor ya había terminado de hablar cuando reveló que las palabras que había hablado son espíritu y son vida. No dijo es espíritu, es vida, son espíritu y son vida. Por eso nosotros, cuando estamos bajo esa palabra, cada palabra que viene a nuestra vida, a nuestra mente, a nuestro corazón, empiece a formar un ser glorioso dentro de nosotros, que va formando una imagen a la imagen del mismo Cristo Jesús.
¿Por qué? Porque son espíritu. No es un espíritu, son espíritu. Usted todavía no entiende eso. Por eso hay muchas cosas que el evangelio o que la iglesia demanda hoy. Los que hablan de matrimonio, los que hablan de la sexualidad en las iglesias, no saben nada de lo que es la palabra espíritus. Porque no es una motivación humana. Por ejemplo, yo he concluido creyendo y sintiendo, y confirmo con la misma Biblia, cuando en verdad uno ama porque se nos pide amor, y hemos dado amor, pero solo amor de ojos. ¿Por qué? Porque nunca hemos entendido que el evangelio, las palabras del evangelio son espíritus. Por eso para mí hasta una sobada, una palmada que lleva un mensaje de Cristo Jesús, libera, libera, engrandece a la persona. ¿Cuántos quieren ser libres de toda la maldad, de todo poder negativo esta noche? Porque las palabras de Cristo Jesús son espíritus. Aleluya. Por eso hay ojos que matan, hay ojos que maldicen sin maldecir. Así como dice la canción de un cantante, estoy odiando sin odiar, dice. Aleluya, dicen los hermanos. ¿Será cierto eso o es cierto? ¿Es cierto? Tus ojos como odian, y creyendo que no odias, porque estás lleno de oscuridad del mundo. Por eso tenemos que estar llenos de la palabra de Dios para poder bendecir. Hermano, por ejemplo, a mí me chocan los políticos a veces. Por ejemplo, paso por Escuintla, por Santa Lucía, y hay un alcalde, un gobernador, no sé qué es lo que quiere el Señor. Que Dios bendiga a los Escuintle, decía. Lo que quiere este señor es que quiere sentarse en un despacho para hacer su dinero. Eso, oscuridad, esas es tinieblas. Pero cuando en verdad Dios bendice a Guatemala y lo dice de la boca del Espíritu de Dios, de verdad Guatemala es bendita, su gente es bendita, porque sale de un corazón lleno de la bondad de Dios, lleno del poder de Dios. ¿Me están entendiendo lo que estoy diciendo? Por eso las palabras de Cristo Jesús no son palabras religiosas. Por eso dice las palabras. Si te digo hola amor, en verdad eres mi amor. No escuche la voz de Gaspar Zapalú. Escúchalo como si Cristo te hubiera dicho hoy: hola mi amor. Aleluya. Aleluya. Porque son espíritu y son vida, que forma, que transforma la imagen. ¿Me están entendiendo? Por eso usted no necesita estar abrazado todo el día con su mujer. Mi amor, mi linda. Con una palabra lleno
de la palabra, del corazón del Dios vivo, del Evangelio de Jesucristo. Tus ojos bendicen, tu boca bendice, tu mirada bendice, tu entrada bendice, porque son vida, son espíritu. Aleluya. ¿Cuántos están sintiendo esa palabra de vida, esa palabra de espíritu que está ministrando, liberando? Esa mirada de amargura. Aleluya. Esa mirada de envidia. Ustedes han leído la Biblia que la boca del falso profeta, el adivino Balaam, quiso maldecir a Israel, pero el Dios le revirtió por bendición. Porque Dios tenía una palabra sobre Israel que nadie podía invalidar, a menos que la propia persona renuncie a esa palabra. Entonces sí. Aleluya. Solo estoy interpretando algo, que es lo que significa, pues, cuando Cristo dice: las palabras que yo os he hablado son espíritu y son vida. Pero antes de decir eso, ha definido algo primero. Porque esta palabra, según dice él, que no es para la carne, ¿alguna vez usted se ha ido a dormir a una iglesia? Si es lo que hacen siempre. Aleluya. Gloria a Jesucristo. Porque a los santos discípulos estas palabras les ofendía constantemente, mayormente a Judas. Cada mensaje, cada acto que Jesús hacía, por ejemplo, el Jesús cuando se dejó tocar sus pies por una mujer, es una ofensa para Judas. Aleluya. Gloria a Jesús. Que el Señor abra su entendimiento esta noche. Que el Señor le haga ese milagro de entender el mensaje. Aleluya. Porque mucha gente se van a salvar. Usted que es madre, que es padre de una familia, sus ojos van a liberar a sus hijos. Ni siquiera necesita bendecirlos con los labios mentirosos. ¿Sí? Aleluya. La Biblia lo comprueba, hermano. La oración de la gente que sacan por radio es contado por maldición. Porque no es el evangelio. Las oraciones no son, no es evangelio. Solo la palabra de Cristo es el evangelio. Por eso usted se tiene que sentirse bendecida, bendecido hoy con la palabra de Cristo. A
aunque la carne, porque el Señor define dos cosas, que este mensaje es muy conocido de todos ustedes, que no es para la carne. Pero ¿qué está diciendo Jesús? Que este mensaje, que esta palabra no es para la carne. Cuando la Biblia habla de carne, no está hablando de pecar o de pecado. Por eso hay una palabra en la Biblia que dice carne y sangre, no que no heredará que.

ciertas personas que tienen que definir y tomar en serio lo que está diciendo Jesús. Porque las palabras que Él habló, que Él habla, no es para la carne. Quiere decir que no son para el tiempo presente. Aleluya. Por eso de alguna manera hay gente que tiene que ser vomitada del evangelio, y hay otras que tienen que ir liberadas de las cantinas, de la perdición, del pecado. Por eso estaba mencionando al principio, el que conoce el efecto del pecado sabe qué poder, cuál poder lo puede liberar. Aleluya. Ustedes saben que hay mucha gente, los ha perseguido el pecado, la muerte, y el lugar que los ha defendido, aunque ha tenido que ser un templo, pero no era que el templo tenía poder, sino porque ahí estaba la palabra de Dios, ha liberado a mucha gente de la muerte, de tantos peligros, de tanta enfermedad, de tanta persecución. Amén. Y son solo esas personas que entienden por un momento el poder de la palabra. Tenemos el vivo ejemplo también cuando Jesús estaba muriendo en la cruz. Es un pasaje muy conocido. Pero ¿qué es lo que estamos viendo ahí? Estamos viendo a un malhechor que se estaba muriendo, que se estaba yendo de esta vida a otra vida. Pero cuando el Cristo le dio la palabra o las palabras, hoy mismo estarás conmigo en el paraíso. Ahí marca literalmente que esa palabra no iba para la carne que se estaba poniendo morado en la cruz, sino que porque ese mensaje estaba demostrando físicamente el cumplimiento de las palabras de Cristo Jesús, que no es para quitarle los moretes de la cara del perdido, sino que salvar el alma, porque no es para la carne, porque para la carne o la carne de nada aprovecha, dice. Como que si usted ya supiera de memoria el pasaje, pero lo que no sabías es el decreto del evangelio de Jesucristo. ¿Está entendiendo, hermano? ¿De verdad? Así que cuando usted se mira por el espejo, si él te haya dicho que eres fea o feo, si no es para componer la cara, si no es para que te arregle la nariz, porque no es para la carne, no es para este tiempo, es para el espíritu del ser humano que está caído. Aleluya. Por ejemplo, la experiencia que yo le comentaba, cuando me tocó vivir esa experiencia horrible, ahí no vale nada, nada. Ni el amigo, ni la mujer, ni los hijos, ni el dinero, ni buen carro. No vale nada. Indica que el evangelio no es para la carne. ¿Me están entendiendo? No es para su marido, porque no es para la carne.

Aquí si me quedo mal con usted, entonces ¿para qué? Pues para usted. Pero no para su carne. Aleluya. Le repito, a este malhechor que estaba colgado en la cruz, ya no le importó bajarse de la cruz. Estaba demostrando que la carne de ese malhechor no le servía para nada, pero internamente estaba recibiendo la vida, estaba recibiendo la salvación de su espíritu, de su alma, dando a entender. Aleluya. Tal vez no sabe por qué lo estoy diciendo. Y si tengo que sacar a la luz las barbaridades que hace la iglesia, a usted le va a chocar. Por eso solo estoy hablando en ese término. Todo lo que la iglesia pretende en este tiempo, por ejemplo, estaba hablando yo a la iglesia este domingo. Los políticos del mundo están pensando cómo combatir el hambre. Claro, que los desnutridos padecen de hambre, pero los hombres que se quieren enriquecer están padeciendo de dinero. ¿Y cómo vamos a combatir eso para que ya no tengan ese deseo? En cambio, el evangelio está quitando todas esas basuras en el corazón del hombre cuando se entiende el verdadero significado del evangelio. Agregarle un poco más a ese buen deseo de poder saciar al pobre, al mundo de hoy. El problema es que ¿qué vamos a hacer con los cielos y la tierra que ya no produce? Una vez más el evangelio decreta y determina que el evangelio va en proyección del alma del hombre, no del estómago del hombre. Algunas caras las veo así, inconformes. Yo quisiera ir acerca de ti, decirte cara a cara lo que quieres, lo que estás pensando. ¿Te da tristeza que no te va a producir nada el evangelio? Pues busca la iglesia, la prosperidad, ahí vas a encontrar algo. Pero el Cristo no está ahí, porque sus palabras no es para la carne, porque la carne nada aprovecha, nada aprovecha. Aleluya. Ayer estaba viendo una noticia de mujeres. Solo para que les dé un poco, para que se pongan un poco rojas las mujeres. Estaban mostrando una piedra de, ¿cómo se llama la piedra esa cara? No sé. Diamante. Que vale 20 millones de dólares. Ay, Dios. Aleluya. ¿Qué mujer podrá comprar ese diamante? Y ni siquiera para ponérsela, sino que solo para exhibición. ¿Me está entendiendo? ¿Por qué lo estoy diciendo? Esa es la vana ilusión del mundo. Por eso el Señor proyectó un evangelio, no para los dedos, ni para ponerse el mejor tacuche del mundo.
¿Y por qué estará diciendo? Porque el Señor estará diciendo: vayan a preguntarse al rey de Inglaterra qué satisfacción hay en su corazón de tener ese trono de oro. De otros reinos, de árabes, de todo mundo. La carne jamás estará satisfecha. Por eso la palabra bendita de Cristo Jesús no es para bonitos ojos, bonitas manos, sino que para un corazón necesitado, un corazón agobiado, un corazón atado, y para ser liberado por el poder de esa palabra. ¿Alguien está entendiendo el mensaje? Así que usted tiene que olvidar de las ofertas evangélicas que hay en el mundo, porque el evangelio está proyectada para su alma. Si su alma está llena de vida, su ser está lleno de espíritu, usted es la persona más rica del mundo, porque tiene la mente bien clara, porque tienes el poder, el diamante que no tiene precio, que usted tiene. Cristo salva, Cristo libera de verdad. Aleluya. Qué fácil está el evangelio, hermano. Por eso la iglesia ha inventado risa. ¿Sí? Iglesia ha inventado ropaje de santos. Si la carne no tiene nada que ver aquí, hay que decirle a la carne, así como le dijeron a un hermano allá, que era un compañero mío cuando empezamos el evangelio. Pero antes de eso él iba a muchas visitas, visitaba mucho a la gente. Pero como la gente de allá, de donde soy, son todos pobres. Apenas le dan una taza de café a uno cuando los visita. Hasta ahí llega su riqueza. Y para el colmo, y el hermano cuando entró y cuando vio al hermano empezar a despachar una taza de café: yo no, hermana, por favor, yo no tomo café. Si no es para usted, le dijeron, si es para mi niño. Así dígale la carne: esta palabra es dura. Si no es para usted, esta es para mi alma, esta es para mi vida, esta es para mi vida eterna. No es para su mujer, no es para su tío, no es para el gobierno, no es para el mundo, es para usted, es para usted, es para usted, es para usted, es para usted. Es para usted.

Amén. Para usted, para su alma. Cuando en su alma hay vidas, vidas, no vidita mía, sino que vidas, vidas, vidas, vidas. Interpretemos vidas, vida en el trabajo, vida en la comida, vida en la calle, vida al nadar, vida al contemplar los cielos, vidas, vidas, vidas, vidas, vidas. Vida en la iglesia, vida en la alabanza, vida en el mensaje. Vidas, vidas, vidas, vidas, vidas. ¿Ya entendió qué es el evangelio? No son bonitas prédicas. Oh, qué bombazo. Tiznado están de los bombazos. Vidas, vidas, aleluya. ¿Cuántos están sintiendo vidas? En los ojos, en las orejas, en las pestañas, en los pelos. Si tiene o no tiene vida, vida, vida, vida, vidas, vidas, vidas. No son para la carne. Alabado sea su palabra. Bendita sea su gracia. ¿Alguien está sintiendo esa vida, esas vidas? Yo lo siento en mis manos, en mis pelos, en todo mi ser, porque no son mensajitos, no son textos, es vida, vida, vidas, vidas, vidas. Y dice, son espíritus. Lástima grande que muchas veces tenemos que caminar lejos para ir a la iglesia. Si no, estaríamos todos los días en la iglesia. ¿Por qué? Porque son vidas. No es religiosidad. No es. El Señor me ha ordenado a mí. Dígale a los cristianos que ya no me cuelguen en la cruz. Yo no quiero ver eso. No quiero ver eso. No quiero ver eso. Eso ya lo hice. Ya lo hice. Ya lo pagué una vez. Ya no quiero que me lo recuerden, dice el Señor. Yo quiero que sean libres. Yo quiero que sean libres. Que tengan vida y vida en abundancia, dice el Señor. Aleluya. Si fuera canastadas, ¿cuántas canastas que llevaría usted esta noche? Las que necesita cada partícula de su cuerpo son palabras, son vidas, hermano querido. Por eso el poder de la palabra de Cristo Jesús sana toda enfermedad, sana toda dolencia, sana todo mal pensamiento, sana todo malo deseo, porque son vidas y son espíritus. Por eso el gozo de la iglesia no está en estas cosas. Iba a decir una mala palabra. ¿Cómo le llama la gente malcriada cuando están molestos? Estas babosadas, dicen.
Y esto es cierto. No son la que causa vida en la iglesia, la palabra de Dios. La palabra de Dios, la palabra de Dios, la palabra de Dios, la palabra de Dios, la palabra de Dios, la palabra de Dios. Perdona la malcriadez, pero esa es la verdad. Esa es la verdad, esa es la verdad, esa es la verdad, la verdad, la verdad, la verdad, la palabra. Aleluya. Aleluya. Si usted no entiende la palabra de Dios, usted le va adornando, adornando, adornando. Y cuando adornamos la palabra de Dios, ya no es la palabra de Dios. Porque ya está decretado por el mismo Cristo. Cuando terminó de su ministerio de predicar el mensaje de su Padre, no nos dejó una herencia tangible. Porque las cosas tangibles se pierden. Aleluya. Por ejemplo, hace 15 días un hermano me regaló un anillo y solo con bañarme se le cayó la piedra. Se pierde. Aleluya. Un pastor un día, desgraciado, digo yo, porque hay gente que son desgraciados, evangélicos, hermano. Yo no soy evangélico. Yo soy evangelio. No sé por qué se me está saliendo. Tal vez la palabra de Dios está invadiendo este lugar. Se me acercó el bandido, un reloj y hasta con su cajita. Hermano Gaspar, tengo el gusto de regalarte este reloj, que lo tengo por ahí, con su caja. Y cuando me doy cuenta que ya no tenía esta cosa, y a mí que era predicador y ungido, me dolió tanto la pobreza de este hombre. Pero como yo entiendo el evangelio, vaya que el evangelio no es cash. Son vidas, son espíritu. Habla su lengua, porque ese es el evangelio poderoso. ¿Me están entendiendo? No es para lucir una casa, buena cara, buen carro. Porque la carne puede estar en el lugar más lujoso. No quiere nada. Porque cuando la gente abunda en ropa, a veces, hermano, le llega el colmo de decir: no tengo que poner, porque no puede combinar su ambiente en ese momento. Hasta es mejor andar con una sola ropa, porque uno sabe, es lo único que tiene. Pero cuando tiene la vida de Dios metido en uno, es la expresión de la vida más grande. Porque el evangelio no es para la carne. La carne nada aprovecha. Por eso la carne no hay que vestirse de gloria.
Vista su alma de esa palabra bendita. Vista su espíritu. Llena su vida de esa palabra gloriosa. Porque la que enriquece todas las cosas, que usted no le encuentra vida. Porque hay muchos fracasos, y hablamos de matrimonio, porque siempre los predicadores crean, inventan cosas pura carne. Llévele flores a la doña. Y la doña, engañado por los predicadores, se siente emocionada por ese minuto. Es que no es para la carne, doñita. Si usted no ha recibido una palabra de Dios que transforma su corazón, usted sigue siendo la persona amargada día y noche. Pero cuando usted entiende el Evangelio de Jesucristo, que usted no tiene nada acá en este mundo, aunque tuviera toda la riqueza del mundo, es como que si no tuvieras nada, si no tienes la palabra de Dios. Pero si tienes la palabra de Dios, aleluya, hasta tus ojos se sonrían con el mundo. Aleluya. Todo tu ser embelleza a Guatemala. Aleluya. Porque a veces los cristianos, hermanos, da lástima que hay que impulsarlos con alabanza del mundo. Yo siempre le digo a la iglesia, en ese caso, mejor Andrea Bocelli. Es ciego y tiene bonita voz. ¿Para qué me llevo yo lo que el mundo tiene? Mi carne no tiene nada que ver con la alabanza de Dios. No es para mí los cantos, señores y señoras, es para el que está sentado en el trono y al Cordero. Sea la alabanza, sea la honra, la gloria, el honor, el poder, la majestad y toda potestad. Aleluya. Aleluya. Por eso, ¿cómo define usted una iglesia? La integridad de una iglesia de hoy. A mí me gusta ir ahí porque hay bonita gente. Gracias a Dios que el Evangelio no es bonita gente. No es una cultura alta. Son vidas y son espíritus. Porque cada vez que usted entra en la presencia de Dios, su rostro brilla, su rostro, aleluya, con una luz refulgente. Aleluya. ¿Sabe por qué lo dice Cristo de esa manera? Porque si se trata de carne, todo es carne. Si todo el mundo es carne, el mar está lleno de carne, la tierra está lleno de carnes, carne de hombre. Y a eso viene a la iglesia. Estás confundido. A la iglesia hay que ir por la palabra y palabras de vida. Vidas, vidas. Por eso no necesitamos de que a cada año nos recuerdan lo que Dios hizo, porque las palabras de Él son
Le repito, aún la encuentras en la comida. Amén. Aleluya. Algunos ni en la comida encuentran y se mueren por ganarse la comida. Así que, hermanos, esta es la inauguración de este retiro. Que tenemos que entender el mensaje. La personalidad del Evangelio de Jesucristo, este es. No son mensajitos, no son reuniones cristianas, sino una palabra de vida. Palabras de vida y de vida eterna. Así que si alguien no tiene la vida en esta noche, yo lo invito a que venga a recibir esa vida, ese espíritu de vida. Aleluya. Hay muchas mujeres llenas de inseguridad en su corazón porque vea que en su marido no hay estabilidad. En todo sentido de la palabra. Y yo le digo, yo no le doy una esperanza que ese su marido algún día se va a componer. Porque si mientras su marido no hace suya de las palabras de vida, es por gusto confiar en él, aunque tenga economía buena. Porque el que da vida, el que da seguridad, es que cada persona tenga la palabra de Dios. Los hijos, las esposas, los esposos tengan la palabra propia de Dios. Y la única forma, la única manera, su miedo, su temor, sus zozobras se irán con el poder de esta palabra. Jesús. ¿Alguien podrá decir, al fin soy libre? ¿Alguien también va a decir, al fin entendí el Evangelio? Pero alguien podrá decir, al fin, no solo entendió, sino que al fin tengo el Evangelio de Jesucristo. Aleluya. Si usted entendió este mensaje, usted solo va a quedar esperando al Señor si viene mañana o si viene el otro año. Ya no importa, porque ya tenemos al Evangelio en nuestro corazón, en nuestra vida. Aleluya. Si hay duda en su corazón, yo la invito en esta noche a pasar al frente, porque es necesario que usted haga una decisión. No importa si tienes que salir, aunque sea un solo paso, eso indica que tú quieres encontrarte con esa palabra de vida. Porque si no, usted va a seguir cargando, va a seguir buscando un evangelio. Y el evangelio real y verdadero es este que acabas de oír, que está en la Biblia, la palabra de Dios. Le voy a dar tiempo a los que quieren hacer un contacto con esa palabra. Nada más un acto de fe para que esa palabra viviente, ese evangelio viviente, empieza a formar en usted una imagen poderosa, una imagen perfecta a la estatura de Cristo Jesús. Venga creyendo, venga confiando, venga
abriendo su corazón, llenándote de esta palabra. Así es, pon su confianza en esa palabra. La palabra de Cristo Jesús no es comida ni bebida. Aleluya, porque no es para el cuerpo, no es para la carne, no es para los placeres, no es para lucirse en este mundo. Es el evangelio de Dios para sus hijos, porque Él es el Padre eterno, el Padre tierno, que vino con ese plan de redención. Padre, en esta noche yo vengo, Señor, para ministrar esta palabra viviente, esta palabra espíritus, esta palabra de vidas. Empieza, Señor, a vibrar en cada ser de las personas que están bajo este techo en esta noche, aún por los que me están oyendo por la radio, Señor, en este momento. Padre Santo, yo te pido que esta palabra revibra el corazón incrédulo de cada hombre, de cada mujer, de cada joven, de cada señorita, de cada familia, en el nombre poderoso de Cristo Jesús. Yo te pido, Dios eterno, yo te pido, Dios bendito, que levante el corazón de esta gente, levante el ánimo de esta gente con esa palabra viviente, con ese mensaje poderoso, Señor. El mensaje de redención, el mensaje de la transformación. Padre, transforma nuestro ser, transforma cada vida. Si hay pecado, Señor, desarraiga de su ser, de sus huesos, de su mente, Padre, en el nombre de Cristo Jesús. Por tu palabra bendita, Señor, arranca los deseos pecaminosos que hay en cada corazón, en cada mente. Desarraigamos, arrancamos, arruinamos todo poder maligno en cada mente, en cada corazón, en cada ser. Padre, yo te pido que en este momento tu palabra, Señor, tenga cabida en cada corazón, en cada mente, en cada ojo, en cada labio, Señor, de estos creyentes. Y si hay alguien que por primera vez, Señor, ha venido a entregar su corazón a ti, límpialo, Señor, por la sangre de Jesucristo, tu Hijo amado. Sálvalo de las garras del infierno, Señor. Aleja las tinieblas, aleja el poder maligno sobre tu pueblo, sobre el joven, sobre la señorita, sobre el hombre, sobre la mujer, sobre nuestra nación, Señor. Te pido en esta noche, Dios mío, que hagas la obra milagrosa, la obra misteriosa que solo tú lo puedes hacer, Señor. Que cada mano, que cada pie sean liberados, Padre, en el nombre poderoso de Cristo Jesús. Te lo pido en esta noche, Señor. Gracias te doy por tu santa y bendita palabra, y gracias te doy, Señor, por tomarme en cuenta para compartir y repetir tus palabras maravillosas, en el nombre poderoso de Cristo Jesús. Gracias, Señor. Que cada partícula de cada ser de los hombres empiecen a ser transformado, transferido por tu palabra, Señor. Señor, ten piedad de nosotros, ten misericordia de nosotros. Levanta nuestra moral, levanta nuestro espíritu, Señor. Toda obra carnal que ha hecho que el evangelio no edifica en nosotros, pero que hoy hemos entendido y hemos oído tu palabra, y en el nombre poderoso de Cristo Jesús se efectuó el milagro de salvación, de redención, de limpieza, de liberación en cada corazón, en el nombre poderoso de Cristo Jesús.
Si hay enfermedad maligna, Señor, desarraiga en el nombre poderoso de Cristo Jesús. Confirme tu palabra hoy, Señor, con señales y prodigios para gloria de tu santísimo nombre, Padre. Gracias, mi Dios. Gracias, mi Padre. Oh, gracias, Jesús. Gracias. 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Te amamos, Señor. Te amamos. Te amamos. Te amamos. Le pido que levante su mirada al cielo y beba de la palabra de Cristo Jesús. Beba de su palabra. Beba de su evangelio. Y que de aquí en adelante empieza otra etapa de su vida. Una etapa nueva, una etapa nunca visto en su corazón, en su hogar, en su trabajo, en todo lo que has emprendido a hacer. Esta será la nueva etapa que vas a disfrutarlo, a verlo, que sí, en verdad Dios es un Dios espíritu. Su palabra son vidas y son espíritu. Gracias, oh Dios. Eso. Oh, sabaya, aquí, oh, sabaya. Gracias, Señor.

Gracias, Señor. Gracias, Padre. Gracias, bendito Dios. Bendito Padre. Jesús. Sigue levantando sus manos. Que sea derramado sobre su vida la gracia y la misericordia, la bondad del Dios vivo, el Dios glorioso y majestuoso. Aleluya.

Bendita tu gracia, mi Señor. Gracias. Quiere decir que hoy sí hay una esperanza viva para usted, porque no es para la carne de la promesa, es para tu vida. Y la vida está en el alma, en el espíritu del ser. Gracias, Dios. Gracias, Señor Jesús.

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Bienvenidos a la fiesta de Jesús. Aleluya. Prepare su corazón porque esta es una fiesta

Alexander Herzl. Cantándole con gozo al Dios de

Cuando veo tus cielos, obra de tus dedos, la luna y las estrellas que tú formaste, digo, ¿qué es el hombre para que tengas de él memoria? ¿Y el hijo del hombre para que lo visites? Oh Jehová, Señor nuestro, cuán grande es tu nombre en toda la tierra.

0: Dios le bendiga y reciban un saludo muy cordial de parte de la Iglesia Palabra Miel en Carson City, Nevada, por las bendiciones que recibimos a través de este medio y hay muchos testimonios.
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9: Amén. Aleluya.

Alléluia. Verdaderamente nuestra vida, si Cristo no tiene compasión de nosotros, nadie nos puede lavar nuestros pecados. Y el Señor, por su grande amor, por iniciativa propia, hizo que nuestros pecados, nuestra vida fuera limpiada en las aguas de la vida. Ha sido un verdadero gozo, hermanos, poder ver una etapa más del caminar de la iglesia. Los hombres siempre quieren mantener al niño en un estado de inconsciencia, pero nosotros, el Espíritu Santo, dice y hace que los niños también estén en esa medida de vida, expresando a un Dios sumamente poderoso.

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4: Que le debemos entregar nuestra vida al Señor. Levanta tus manos delante del Señor. Entrégale tu corazón.

Jesús.

0: Gracias, Señor.
1: Castillo mío, escudo mío, en quien he confiado. Amén.

tú has sido mi roca, mi alto refugio, Dios. Escudo mío en tiempo de aflicción, has sido tú, oh Jehová, Dios de los ejércitos.

0: Dicen amén, pueblo de Dios. Aleluya.
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Gracias a Dios, aleluya. Así es nuestro Padre, ¿verdad, jóvenes? Él nunca nos ha dejado en todo tiempo, en todo momento, y por eso le cantamos con todo nuestro corazón: bienvenido al reino de Jesús. Este sí es una expresión directamente de niños. Creo que es la insinuación del Espíritu a los niños. Dios nos ha tomado en cuenta desde niños, desde que fuimos formados en el vientre de nuestra madre, y tiene un reino que rige la vida desde la niñez. Aleluya.

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Es el nombre que ha sido dado a los hombres en quien podemos ser salvos. Aleluya. Gloria a Dios.

Gracias, Padre Celestial, porque en nuestros corazones hay gratitud y por ello te damos gracias por permitirnos alabarte.

No, no, pues. Aleluya. Yo tengo un Dios. Bueno, ahora dejamos.

Ese es nuestro Dios, eterno y sublime. Por fe he de alcanzar la vida eterna.

0: Aleluya. ¿Cuántas quieren llegar a esa mansión de luz? Amén.
1: Amén.
0: Aleluya.
1: Aleluya.
0: Más fuerte. Aleluya.

Denle un fuerte aplauso al Señor en esta noche. Aleluya, aleluya. Y Jehová dijo a Moisés: di a mi pueblo que marche. Iglesia de Cristo, no temáis, porque vuestro Dios va delante.

lo creemos, sino que lo sentimos, que es difícil vivir sin Cristo Jesús. El siguiente canto, cuando Jesús murió por mí en la cruz,

0: reciban un saludo de la Iglesia de Jesucristo Palabra Miel, Zumpango, México. 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

Aleluya. Aleluya. Jesús dijo: este evangelio será predicado por todo el mundo, entonces vendrá el fin. Este evangelio será predicado por todo el mundo, entonces vendrá el fin. Cristo vendrá otra vez. Amén.

0: Aleluya. Gloria a Jesús.
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Aleluya, aleluya, aleluya, al que salvó mi alma. Ya tú sabes que Cristo viene. Ese es el gozo de todo cristiano, que Cristo viene. Amén. ¿Cuántos saben que ese es el gozo de los gozos y de los gozos? Que es la venida de Cristo Jesús. No son otras cosas, no son otros eventos, no son otros poderes, no son otras maravillas. Es la venida de Cristo Jesús. Es el clímax de la expresión del Evangelio que Cristo nos ha dado. Amén. Vamos a cantar.

por la venida de Cristo Jesús, porque todo lo que vemos hoy se acabará, sea buena o mala, se acabará. Aparecerá una nueva era donde Cristo será el Rey de Reyes, Señor de Señores, y usted será su reina, su iglesia, su amada esposa. Amén.

0: Aleluya. ¿Cuántos les gustó las palabras, las letras del himno? Aleluya. No hay cosa más hermosa cuando un niño es envuelto en la palabra de Dios. Porque todos nosotros nacimos en un mundo invadido de muchas cosas. Y todavía en la iglesia le ponen objetos, animalitos, inanimados para los niños. Nosotros tenemos un Dios real porque nuestra alma es real. Esta es una plegaria del niño. Dice: oh Padre Celestial, necesito de ti, que soy un niño, acuérdate de mí.
1: Porque Dios trajo paz y gozo a la iglesia. Es la primera palabra que Jesús dijo al resucitar: paz a vosotros. Porque usted no se imagina cuánto vale la paz. Eso no tiene precio. Pero tú lo tienes por Jesucristo.

0: Aleluya.
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0: Establecido la noche y el día, Job decía: cuando era de noche, quisiera que fuera de día, porque no podía dormir. Y cuando era de día, quisiera que fuera de noche, porque no podía vivir de día. No había día, no había noche para Job. Y a nosotros, y a todos nosotros, nos toca en la vida un momento de soledad. Yo creo que el Espíritu Santo está poniendo un canto para que nosotros podamos ser dirigidos ante la presencia de Dios, para poder mitigar nuestra sed, la sed de nuestra alma, a través de un canto. Amén.

0: Un fuerte aplauso a aquel que nos oye siempre. A aquel que siempre está dispuesto a escucharnos, a ayudarnos y a levantarnos.
1: Por eso mi corazón quiere gritar. Quiere gritar de gratitud. Porque tú has redimido mi alma. Oh, amor de Dios. Oh, aleluya.

Hace poco, unos 15 días atrás, sentí el deseo de que las voces de las mujeres se escucharan a través de los cantos. Lo vamos a hacer con la idea de preservar la alabanza en el nombre glorioso de nuestro Padre majestuoso. Dedicamos estas alabanzas, estos himnos

Jesús dice: si alguno tiene sed, venga a mí y beba. El que cree, como dice la Escritura, de su interior correrán

0: اصل ما هستم. هللويا. Qué bueno es que se cumpla literalmente con nosotros lo que la Biblia dice: si tu padre, si tu madre te dejaran, con todo yo, Jehová, te recogeré. Dice: tenemos una esperanza muy linda porque tenemos un Padre celestial, y si le pedimos algo con todo nuestro corazón, Él siempre está dispuesto a contestar, a responder nuestras necesidades. Aleluya. Yo soy un niño muy feliz. Cuando fue contestado por el padre, ahora el niño es muy feliz. A ver, vamos a escuchar ese canto maravilloso.
1: ¿Dónde están los músicos? Quiero cantar un coro con ustedes así. Así. Pero este coro es un poco tradicionalón, pero tiene sentido. En las manos del Espíritu todo es bueno. ¿Sabe qué coro?
0: Yo me gozo lunes, yo me gozo martes, yo me gozo miércoles, yo me gozo jueves, sábado también. Al llegar domingo sigo con el gozo, y saben por qué. Porque tengo a Cristo que me da la dicha de gozarme en Él. Yo me gozo lunes, yo me gozo martes, yo me gozo miércoles, yo me gozo jueves, yo me gozo viernes. Al llegar domingo sigo con el gozo, y saben por qué. Porque tengo a

Amen. Esperen, esperen un momento. Tenemos que confesar que todos los días de la semana sea de bendición para usted. Ojalá que nunca se llegue a escuchar que este fue mal día para usted. Yo estuve negociando un tiempo. Cuando llegábamos al hospedaje, los compañeros siempre: "Ay, estuve mal, muchacho." Sí, decía yo, pero dentro de mí era solo acompañarle en sus desgracias, porque verdaderamente nunca fue en mi vida un fracaso, nunca, nunca. Para mí esos días eran toda la semana de venta. Y así que yo me gozo.

un momento. Yo las quiero ayudar con un pensamiento. Imagine usted una gran canasta llevado del brazo y llenarlas. Porque con esa canastada de bendición, yo me gozo lunes, yo me gozo martes, yo me gozo miércoles, yo me gozo jueves. Ya se te llenó esto. ¿Y saben por qué? Porque tengo a Cristo que me da la dicha. ¿Cuántos lo creen? ¿Cuántos están creyendo? Pero no se tira la canasta, reténgala ahí, reténgala. Yo me gozo lunes, yo me gozo miércoles, yo me gozo martes.

0: El Señor está poniendo en mi corazón recordarles algo que aunque el mundo lo ha puesto, tal vez debido a que en el corazón de la mujer siempre ha esperado algún elogio. Y sabemos que hoy es 10 de mayo, ¿verdad? Pero qué mejor regalo es encontrarse con el amado verdadero. Y que en verdad Él está en este lugar para ubicarle en su lugar. Es el único caballero que pone a las mujeres en su lugar y las vista de gozo, de alegría y de paz en este tu día, madre. En esta tu noche, madre querida. Que la gloria del Dios omnipotente esté sobre tu cabeza desde ahora y para siempre. Recíbela. De parte del Señor Jesucristo. Se me viene un pensamiento, ¿por qué el Señor tuvo que escoger a una mujer para nacer de ella? Porque es tanta la misericordia y tanta es la torpeza de la mujer. Por eso la quiere redimir dándole este honor. Honor celestial, honor eterno y honor de mujer y de madre. Levante su cabeza bien en alto y decirle: Señor, gracias porque te has acordado de mí. Y dile también que no me arrepiento de haberme hecho mujer. Decirle: estoy agradecida contigo, mi Padre, mi Padre celestial. Tú sabes lo que haces. Me has hecho favorecida. Dígale. Siéntase dichosa de ser una madre, de ser una mujer.
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grande como tú, oh Jehová. Bueno. Este es un poco moderado. Todavía ya puede menearse, ya puede. Hay grande como tú, oh Jehová.

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Gracias, Padre Celestial, porque en nuestros corazones hay gratitud y por ello te damos gracias por permitirnos

Así que, hermanos, si el Hijo os libertare, seréis verdaderamente libres.

Como una apelación sobre su alma, usted va a cantar con el canto: tú me conoces, tú me conoces. Amén. Usted va a decirle al Señor: Señor, tú me conoces. No puedo ocultarme, no puedo esconderme. Aquí estoy porque tú me creaste antes que el mundo fuese, fuera. Amén. Vamos a dejar el tiempo.

0: Es el nombre que ha sido dado a los hombres en quien podemos ser salvos. Aleluya. Gloria a Dios.
1: Por eso nos aferramos a tu palabra y tomados todos de las manos corremos en pos de ti, para que cuando tú vengas podamos gloriarnos de que lo hemos

0: y nunca más tendrán dolor. Bendito sea Jehová, el Dios de Israel, por los siglos de los siglos. Amén y amén.
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No sé si alguna vez lo hemos cantado este himno, ya es un himno que tiene tanto tiempo de guardarlo por ahí, pero hoy me dieron ganas de interpretar aquí con las hermanas. Amén. Oh Padre mío, tan exaltado sea tu nombre, o es tu nombre, pero eso es lo que dice el himno.

0: diciendo a todo el mundo que él lo llena todo. ¿Cuántos sienten y creen que eso es así?
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Denle un fuerte aplauso al Señor en esta noche. Aleluya, aleluya. Y Jehová dijo a Moisés: di a mi pueblo que marche. Iglesia de Cristo, no temáis, porque vuestro Dios va delante.

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2: ¡Viva voz! Cantemos con gozo, con alegría al Creador de los cielos y le damos gracias por su bondad. ¿Cuánto le dan gracias por su bondad? Amén.

Aleluya. Él vive en nosotros. Y cuando Él vive en nosotros, los temores, los miedos se irán de nosotros, porque Él habita en nosotros. Amén. Gloria a Dios. Para eso hemos venido, a regocijarnos en nuestro espíritu, porque eso es el Evangelio.

¡Aleluya! ¿Cuántos exaltan a Dios? Esto es pura coincidencia, como Él es el que alaba al Padre entre sus hermanos. Por eso todo lo hace perfecto. Solo nos falta una cosa, si podemos cantarlo. Que el Señor nos ayude a poder expresar ese nombre que es sobre todo nombre.

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No me canso de amarte. Ándale pues. A ver cómo nos va. ¿Ya está cansado? Para nada, digo. Para nada. Aleluya. Yo recibí todos estos coros, pero como no sé de música, por eso estoy tarareando un poco aquí. No me canso de amarte.

¿Cuántos se sienten tan a gusto con el Señor? ¿Seguro? ¿Seguro? ¿Cómo le pasa? Aleluya. Yo tengo un Dios. Bueno, ahora dejamos.

Aleluya. Gloria a Dios. Como Ruth y Noemí.

0: 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Dios les bendiga.
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0: Bailemos juntos, dice, bailemos todos juntos. Gloria a Dios. En otros lugares siempre practican rebuscarle las palabras de niños, pero en este caso yo les voy a hacer una aclaración, porque el humano trae en su conciencia una alabanza verdadera que lastimosamente no la puede expresar por su cuerpo limitado.
1: Amén.
0: Tiene que cantar la alabanza verdadera como para un alma madura, para un espíritu ya maduro.

¿Quieren agradecerle al Señor por este momento que estuvimos viviendo, alabando con alegría, con llanto, con quebrantamiento? ¿Cuántos se quebrantaron en esta noche a través de la inspiración de los cantos? Vamos a cantarle una vez más así.

somos salvos. Y por eso damos gracias al Señor.

Gracias, Señor. Gracias por todos tus hijos que han venido, Señor, a manifestar su gozo, su gratitud, su exaltación a tu majestad, Señor. Gracias. Mil gracias, Señor. Muchas gracias. Gracias, Dios. Le aplaudimos. Le amamos. Aleluya. Gracias, Dios. Aleluya. Amén. Amén. A su majestad. A su honor. A su grande obra. Gloria a Dios. Yo tengo un Dios alto y sublime. No sé si lo saben. Ah, qué bueno que lo saben. Porque eso es bueno que nos ayuden a cantar. Porque estamos no viendo espectáculo, estamos adorando al Señor. Amén. Gloria a Dios.

0: Aleluya. Amén. Puede sentarse porque viene la otra parte.
1: Por eso damos gracias a Dios. Yo doy gracias a Él porque me ama como soy. Amén. Dice así.

0: Aleluya. Por la paz de Jesús. Gloria a Dios.
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0: Cantaré una canción triunfal, un cántico triunfal.

Un aplauso a la venida de Cristo Jesús. Una de las señales de la venida de Cristo es que su iglesia ya está de fiesta, sintiendo ya el tropel de su carruaje que viene brincando sobre los montes también. Aleluya. Él es tu amado, Él es tu amado. No estás cantando y adorando a un extraño, sino que estás adorando directamente al amado.

0: 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Saludos hermanos. Aquí en Huacatán, Huehuetenango, escuchamos la radio Juventud Palabra Miel.
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2: Castillo mío, escudo mío, en quien he confiado. Amén.

tú has sido mi roca, mi alto refugio, Dios. Escudo mío en tiempo de aflicción, has sido tú, oh Jehová, Dios de los ejércitos.

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Como una apelación sobre su alma, usted va a cantar con el canto: tú me conoces, tú me conoces. Amén. Usted va a decirle al Señor: Señor, tú me conoces. No puedo ocultarme, no puedo esconderme. Aquí estoy porque tú me creaste antes que el mundo fuese, fuera. Amén. Vamos a dejar el tiempo.

que Dios trajo paz y gozo a la iglesia. Es la primera palabra que Jesús dijo al resucitar: paz a vosotros. Porque usted no imagina, no se imagina cuánto vale la paz. Eso no tiene precio, pero tú lo tienes por Jesucristo.

0: Aleluya.
1: Los saludo desde Lima, Perú, y aquí escuchamos Radio Juventud, Palabra Miel. Bendiciones.
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Jehová Dios de Israel, desde la eternidad y hasta la eternidad, y diga todo el pueblo: ¡Amén!

el testigo fiel y verdadero. He aquí el Amén, el principio de la creación de Dios. Aleluya.

0: porque tu adoración por siempre estará en todos los confines de tu creación.
1: Nuestra luz, Jehová es nuestra salvación. Dice, ¿de quién temeré? Jehová es la fortaleza, porque Jehová es la fortaleza de mi vida. Amén.

Él está por nosotros. Él nos defenderá. Él nos librará de toda guerra, de toda violencia. Amén.

¿Cuántos tienen fe de que esto es verdad? ¿Esto es por la fe? ¿Esto es por la fe? Y lo que tú crees que lo que Dios puede hacer

Bienvenidos todos a esta magna reunión, porque el Señor es nuestro Rey, nuestro Dios, nuestro Redentor. Aleluya. Vamos a orar todos dando gracias por el privilegio que Él nos concede de estar vivos y tener ese corazón que ama a Dios. Y creo que ese es el corazón que va a ser salvo y salvados por siempre. Vamos a orar todos creyendo que el Señor nos va a hablar esta noche. ¿Cuántos vienen con una esperanza de que hay una palabra para su vida, para su alma? Creyendo entonces, orando en esta hora, en nombre de Cristo Jesús, para que nuestro corazón sea llenado y que comprendamos también el mensaje. Yo sé que no es la primera vez que estamos escuchando un mensaje. Estamos saturados, llenos de evangelios, pero deseamos esta noche que el evangelio de Jesucristo aparezca de nuevo en medio de nosotros y que veamos una diferencia y que sintamos el cambio en nuestro corazón por esa palabra. Vamos a orar todos dando gracias a Dios por este evangelio glorioso. Padre, gracias por el privilegio que tú nos concedes de estar vivos y de estar delante de tu presencia, y que este lugar, Señor, sea limpiado con tu presencia. Disipa las tinieblas, la maldad, Señor. Que tu gloria, oh Dios, llena este lugar. Que cada corazón sea llenado de tu palabra. Señor, ilumina nuestro rostro. Señor, llena nuestras vidas con tu palabra poderosa. Señor, quita todo viento de doctrina que está esparcido en toda Guatemala hoy. En el nombre de Jesucristo sujetamos toda palabra falsa, Señor, y que nuestra boca, Señor, se llena de verdad, de la palabra de verdad, de tu evangelio verdadero, y que cada corazón sea limpiado, sea, Señor, librado, purificado, y que muchos pecados también sean limpiados y perdonados. Te lo pedimos, oh Dios, en el nombre maravilloso de Jesucristo, tu Hijo amado, que es nuestro Redentor, nuestro Salvador y nuestro Maestro para esta noche. En el nombre de Jesús, gracias, Padre. Aleluya. Amén. ¿Cuántos le damos la bienvenida al Señor en esta reunión? Amén. Que Dios nos haga el milagro de que vivamos un momento como que si Cristo estuviera hoy en vivo, en persona, en medio de nosotros. Amén. ¿Cuántos quisieran haber vivido en el tiempo cuando vino Jesús como hombre en la tierra? Amén. Pero para mí era difícil vivir ese tiempo, aunque fuera este día, porque somos incrédulos, porque nosotros nos guiamos por apariencias humanas. Ahora tenemos mucho más nosotros confianza en la palabra de Dios, porque sabemos hay dos razones por lo cual creemos que ese Cristo no solamente existe, sino que vive. Amén. Dos razones. La primera razón es que hay una nación que se llama Israel. ¿Cuántos creen de esa nación? Y si Israel existe, es porque Cristo en realidad vino a la tierra. Amén. Bueno, y otra razón también por lo cual creemos firmemente que Jesucristo está vivo y que es real su evangelio, es porque el mundo está celebrando su muerte en este mismo día, en esta misma semana. Amén.
Y la razón más importante es que nosotros creemos en Él y confiamos en su palabra. Amén. Así que usted puede aplaudir, gritar, brincar, danzar, silbar, lo que pueda usted hacer por la realidad del Evangelio. Aleluya. Pues tenemos el privilegio de presentarles el mensaje, amados hermanos, en esta noche, los que van a estar escuchando por radio y los que van a ver de alguna manera lo que se va a grabar. Pero no vamos a ver algo, sino que vamos a escuchar algo importante. Venimos con un mensaje bien definido. Amén. Solamente le vamos a pedir al Señor que nos ayude a poder interpretarla correctamente y que usted también tenga un corazón puro donde esta palabra puede caber. Amén. Pero antes de leer la palabra, yo les voy a decir algo más. Yo creo que cada uno de nosotros venimos con una batalla, con una lucha diferente. Amén. La batalla mía es diferente. Esta es mi batalla. ¿Qué tengo que yo ir a hacer aquí si yo vivo predicando siempre el Evangelio? Vivo ocupado predicando el Evangelio. Y meterme en medio de una fiesta religiosa es lo más difícil. Hablarle de Dios o de Cristo a la gente que supuestamente están llenos del conocimiento, entonces para mí eso es una batalla terrible. Tal vez la batalla suya es dinero o es tiempo, eso no es mucho problema. El problema mayor que es cómo hacer nosotros compenetrarnos dentro de tanta información distorsionada del Evangelio. Pero la Biblia registra pasajes claras, definitivas, para mostrar al Evangelio o el Evangelio de Jesucristo. Y una de las definiciones del Evangelio, ahí es donde vamos a partir hoy con unos temas bien sencillas, pero son más esenciales que cualquier otro mensaje que podría ser profunda para otras personas. Pero el Evangelio nunca deja de ser sencilla, pero profundo. Porque lo más difícil para entender este Evangelio es la personalidad de este Evangelio. Para mí lo más difícil. Difícil porque el mundo de hoy casi se está uniendo todas las opiniones. La opinión religiosa y política se está uniendo, casi se escucha igual. Por eso los hombres que se están lanzando para querer hacer un gobierno siempre está apuntalando hacia lo mismo que la religión. Pero la palabra de Cristo es la que vale. Y por eso el Señor es categórico en decir estas palabras que les voy a leer en este momento. En el capítulo 6 del Evangelio de Juan el apóstol, aleluya, en el versículo 63 y 64, aleluya. Bueno, si usted quiere que leamos desde el 60, sería importante, porque el Señor también
presentía algo de la cara de la gente, percibía algo de la cara de la gente. Amén. Y lo que percibía Jesús de la cara de la gente, que se ofendían de sus palabras. Pero cuando Él dice de las palabras, no son palabras ni siquiera de Él mismo, sino que tenía que interpretar el Evangelio del Padre para la humanidad. Porque este proyecto, amado hermano, es un proyecto totalmente diferente de lo que muchas veces nosotros creemos que es el Evangelio. Si usted tiene el deseo de escuchar el mensaje, yo creo que lo va a entender a la luz de lo escrito. Amén. Ahora, si viene a distraerse, usted se va a ir perdido o confundido. Pero ¿cuántos vienen a salvarse hoy? Porque la salvación no solo es dejar de chupar o fumar y otros pecados. Si fuera eso nuestro pecado, qué fácil sería. Pero nuestra lucha es terrible. Espero que su mente sea abierta hoy por el mismo poder de la palabra de Dios. Amén. Jesús miraba en la cara de la gente la burla, la ofensa de este mensaje. Y de seguro que también usted se va a ofender conmigo, pero yo estoy seguro también, amén, de la misma manera que Cristo, aunque no tengo ninguna comparación con Él, pero yo siento que me ha dado un corazón de creer lo que Él ha enseñado en su palabra. Y espero que todos los que estamos acá reunidos tengamos esa percepción del Evangelio de Jesucristo. Amén. Porque hay que percibir el mensaje del Evangelio de Jesucristo. Porque no todo lo que menciona el nombre de Dios es el Evangelio. No todo lo que habla de Dios es el Evangelio de Cristo Jesús. Porque en este pasaje está describido la personalidad del Evangelio, no de los evangélicos, del Evangelio. Si usted quiere tener el Evangelio de Cristo, usted va a dejar de ser evangélico, sino que se va a convertir en el Evangelio de Cristo Jesús viviente. Un Evangelio viviente caminando en las calles, aunque estén llenas de violencia las calles de Guatemala, usted es el Evangelio de Jesucristo, el Evangelio viviente en este mundo. Amén. Dice: al oírlas, muchos de sus discípulos dijeron: dura es esta palabra, ¿quién la puede oír? Sabiendo Jesús en sí mismo que sus discípulos murmuraban de esto, les dijo: ¿esto os ofende? Y está hablando de sus discípulos. Siempre la gente creyente, los evangélicos, son los que se ofenden. Los borrachitos andan buscando salvación. Amén. Ojalá que nadie se ofenda en esta noche, sino que siente usted la necesidad de una salvación tan grande. Entonces el Señor eleva todavía su mensaje, pues que si viereis al Hijo del Hombre subir a donde estaba primero. Es un mensaje elevado. Pero después describe la descripción o la personalidad de su mensaje. Dice: el Espíritu es el que da vida, la carne para nada aprovecha. Las palabras que yo os he hablado son espíritu y son vida. Pero hay algunos de vosotros que no creen. Porque Jesús sabía desde el principio quiénes eran los que no creían. Amén. ¿Y quién le había de entregar? Que Dios
llena su corazón con estas palabras. Puede sentarse allí o pararse. Es una gran bendición, hermanos, poder alcanzar este día, este momento. ¿Habrá alguien en esta noche que ha esperado ansiosamente esta reunión? ¿De veras lo ha esperado ansiosamente? ¡Qué bueno! ¡Qué hermoso que hay gente que están esperando el mensaje! Bueno, ya que tiene esa iniciativa, eso tampoco significa o quiere decir que usted tiene el conocimiento del mensaje. Y creo que ese es el favor que Dios nos va a revelar esta noche. Ese deseo que usted tiene de esta reunión, pero el Señor, que es tan rico en misericordia, porque es un Dios de verdad, un Dios que se mueve de una manera diferente y tiene un trazo muy diferente de su evangelio, de su mensaje. Y eso es lo que nosotros tenemos que entender. Yo, como hombre, de alguna manera he experimentado en mi vida lo que es el pecado, aunque nunca supuestamente me hundí en el pecado. Pero hace 2 años atrás, si no me equivoco, el Señor me dio una experiencia similar al de David. Porque David describió la muerte de Jesús. Es increíble, o es difícil entender cómo David, porque no es una profecía que estaba dando David acerca de la muerte de Jesús. Una cosa es que te revelan algo en palabra, y otra cosa es vivir la muerte y que queda como una profecía, sin que es profecía, sino una vivencia en el momento. Amén. Entonces, no sé si alguien tendrá una experiencia similar al que yo tuve, porque experiencia de pecar es diferente. Qué fácil es llorar, pedir perdón y que haya una ministración y uno va lleno del perdón de Dios. Pero que la experiencia de experimentar la muerte en vida, eso era horrible para mí. Entendí que es morir, pero solo que con un cuerpo vivo, un muerto andante. Así que para eso el mensaje de hoy nos lleva a una profundidad, a una definición del evangelio. Porque es tiempo ya que la iglesia tiene que conocer el evangelio, no solo oírlo. Yo creo que esta iglesia ya ha escuchado algo de ese evangelio. Y hoy el Señor va a confirmar, nos va a elevar un poco más el conocimiento, porque el que conoce el pecado, el que es como conocer la muerte. Amén. Le cuento que yo viví por lo menos casi un año entero caminando, predicando, pero como que si no estuviera entre la gente. Amén.
Mis ojos se hundieron de lágrimas, lloraba solo, no podía comer. Es una experiencia horrible. Yo creo que ninguno de ustedes ha experimentado eso. Lloraba solo. Solo que Dios me ayudó que pude dormir. Si no hubiera dormido, saber qué me hubiera pasado. Pero solo al levantarme cada mañana, como que la muerte me transportaba inmediatamente a otra esfera. Por eso el Señor, cuando predicaba el evangelio en la tierra, tuvo que definir en ciertos puntos, solo que nosotros estamos siendo confundidos, distraídos por, de tanta manera de exponer el evangelio, o con otros intereses. Pero usted tiene que saber que el único interés que Dios tiene de nosotros es que nos salvemos de este mundo perdido. ¿Cuántos le aplauden en esta noche? El único interés de Dios, el único objetivo de Dios de este evangelio, es que nos salvemos de esa horrenda muerte. Imagínense, uno vivo, el único poder que yo tenía era que todavía tenía aliento, todavía podía comer, todavía podía hablar, todavía podía caminar, pero mi alma, mi espíritu estaba en la otra esfera. Entonces entendía David por qué experimentó la muerte. En cambio Jesús, eso sí que murió con cuerpo, y solo él pudo hacer eso, resucitar con cuerpo y alma y espíritu. Y de esa muerte, y de ese peligro, y de esa condenación, Dios quiere salvar a la humanidad, al creyente. Por eso yo quisiera que entendamos de una vez para siempre que la descripción de la personalidad del evangelio, según lo define Cristo Jesús, según dice él, las palabras. Cuando Jesús dice las palabras, no dijo mi predicación, mi mensaje, porque de alguna manera la gente lo critican a uno con sus palabras, como que si fuera la opinión de uno. Aleluya. Gloria a Dios. Por ejemplo, si usted es guatemalteco, si fuera jugador, y si fuera a Brasil, ¿cómo lo mirarían? ¿Lo contratarían para jugar ahí? Esa es la desgracia que tenemos en cuanto a fútbol. Pero en cuanto al evangelio también nos mira igual la gente. ¿Qué vamos a decir? ¿Qué vamos a enseñar? Amén. Vaya que usted está de milagro aquí, porque hay gente que me han criticado a mí. ¿Quién es ese Gaspar? Aquel hermanito que canta sus coritos, me dice. Ahora lo digo con tanta valentía porque eso no me rebaja, pero la opinión de la gente opaca el poder del evangelio por la imagen de un hombre. Por eso aquí no promovemos imagen. Lo que sobresale en nuestra reunión es la bendita palabra de nuestro Señor Jesucristo, que no es guatemalteca,
ni es chapín, ni es romana, ni es judía, sino que proviene de lo alto, porque para eso nuestro Señor dijo una palabra interesante. Lo estoy diciendo porque el Cristo dice por las palabras. Ese es el mensaje de Gaspar. Hay unos pastores que me dicen, esa es la opinión de Gaspar, que adora a las flores, a los ríos, a los volcanes. Jamás lo he hecho ni lo haré. Jamás. Lo único que yo tengo, que tengo bonitos ojos, que aprecia las flores, porque veo en la creación la bondad y el poder de ese Dios en quien le estoy predicando esta noche. Por eso este mensaje no es opinión de una misión, no es una opinión de un ministerio, es la revelación del ministerio de Jesucristo en la tierra. Porque cuando Jesús estaba diciendo esas las palabras que yo os he hablado, como no le ponían atención, por eso decía las palabras. Aleluya. Así como nos decían a nosotros cuando éramos niños, cuídense muchachos, les decían. Eso es toda la recomendación. Aquí hasta los tipos de condones enseñan y ni aprende uno. Perdón esa palabra, pero tengo que decirlo. ¿Sí? Es decir, que el pecado está tan abierto, televisado, anunciado, y el Cristo tiene un mensaje tan sencillo, pero que la esencia, la definición del poder o del contenido o de la personalidad de su palabra o de su mensaje o de su evangelio. Antes de que escuche usted más de lo que voy a decir, usted se atreve a decir hoy y a proclamar a viva voz: bendito evangelio de Jesucristo. Dígalo con todas sus fuerzas: bendito evangelio de Jesucristo, que hoy nos va a traer salvación, salvación de verdad, salvación poderosa. Aleluya. Aleluya. Gloria a Dios. Gloria a Dios. Eso fueron las palabras de Cristo, las palabras que os he hablado, como que si el Señor ya había terminado de hablar cuando reveló que las palabras que había hablado son espíritu y son vida. No dijo es espíritu, es vida, son espíritu y son vida. Por eso nosotros, cuando estamos bajo esa palabra, cada palabra que viene a nuestra vida, a nuestra mente, a nuestro corazón, empiece a formar un ser glorioso dentro de nosotros, que va formando una imagen a la imagen del mismo Cristo Jesús.
¿Por qué? Porque son espíritu. No es un espíritu, son espíritu. Usted todavía no entiende eso. Por eso hay muchas cosas que el evangelio o que la iglesia demanda hoy. Los que hablan de matrimonio, los que hablan de la sexualidad en las iglesias, no saben nada de lo que es la palabra espíritus. Porque no es una motivación humana. Por ejemplo, yo he concluido creyendo y sintiendo, y confirmo con la misma Biblia, cuando en verdad uno ama, porque se nos pide amor y hemos dado amor, pero solo amor de ojos. ¿Por qué? Porque nunca hemos entendido que el evangelio, las palabras del evangelio son espíritus. Por eso para mí hasta una sobada, una palmada que lleva un mensaje de Cristo Jesús, libera, libera, engrandece a la persona. ¿Cuántos quieren ser libres de toda la maldad, de todo poder negativo esta noche? Porque las palabras de Cristo Jesús son espíritus. Aleluya. Por eso hay ojos que matan, hay ojos que maldicen sin maldecir. Así como dice la canción de un cantante: estoy odiando sin odiar, dice. Aleluya, dicen los hermanos. ¿Será cierto eso o es cierto? ¿Es cierto? Tus ojos como odian, y creyendo que no odias, porque estás lleno de oscuridad del mundo. Por eso tenemos que estar llenos de la palabra de Dios para poder bendecir. Hermano, por ejemplo, a mí me chocan los políticos a veces. Por ejemplo, paso por Escuintla, por Santa Lucía, y hay un alcalde, un gobernador, no sé qué es lo que quiere el Señor. Que Dios bendiga a los Escuintle, decía. Lo que quiere este señor es que quiere sentarse en un despacho para hacer su dinero. Eso, oscuridad, eso es tinieblas. Pero cuando en verdad Dios bendice a Guatemala y lo dice de la boca del Espíritu de Dios, de verdad Guatemala es bendita, su gente es bendita, porque sale de un corazón lleno de la bondad de Dios, lleno del poder de Dios. ¿Me están entendiendo lo que estoy diciendo? Por eso las palabras de Cristo Jesús no son palabras religiosas. Por eso dice las palabras. Si te digo hola amor, en verdad eres mi amor. No escuche la voz de Gaspar Zapalú. Escúchalo como que si Cristo te hubiera dicho hoy: hola mi amor. Aleluya, aleluya. Porque son espíritu y son vida, que forma, que transforma la imagen. ¿Me están entendiendo? Por eso usted no necesita estar abrazado todo el día con su mujer: mi amor, mi linda. Con una palabra lleno del
de la palabra del corazón del Dios vivo, del Evangelio de Jesucristo. Tus ojos bendicen, tu boca bendice, tu mirada bendice, tu entrada bendice, porque son vida, son espíritu. Aleluya. ¿Cuántos están sintiendo esa palabra de vida, esa palabra de espíritu que está ministrando, liberando? Esa mirada de amargura. Aleluya. Esa mirada de envidia. Ustedes han leído la Biblia que la boca del falso profeta, el adivino Balaam, quiso maldecir a Israel, pero el Dios le revirtió por bendición. Porque Dios tenía una palabra sobre Israel que nadie podía invalidar, a menos que la propia persona renuncie a esa palabra. Entonces sí. Aleluya. Solo estoy interpretando algo que es lo que significa, pues, cuando Cristo dice: las palabras que yo os he hablado son espíritu y son vida. Pero antes de decir eso, ha definido algo primero. Porque esta palabra, según dice él, que no es para la carne. ¿Alguna vez usted se ha ido a dormir a una iglesia? Si es lo que hacen siempre. Aleluya. Gloria a Jesucristo. Porque a los santos discípulos estas palabras les ofendía constantemente, mayormente a Judas. Cada mensaje, cada acto que Jesús hacía, por ejemplo, el Jesús cuando se dejó tocar sus pies por una mujer, es una ofensa para Judas. Aleluya. Gloria a Jesús. Que el Señor abra su entendimiento esta noche. Que el Señor le haga ese milagro de entender el mensaje. Aleluya. Porque mucha gente se van a salvar. Usted que es madre, que es padre de una familia, sus ojos van a liberar a sus hijos. Ni siquiera necesita bendecirlos con los labios mentirosos. ¿Sí? Aleluya. La Biblia lo comprueba, hermano. La oración de la gente que sacan por radio es contado por maldición. Porque no es el evangelio. Las oraciones no son, no es evangelio. Solo la palabra de Cristo es el evangelio. Por eso usted se tiene que sentirse bendecida, bendecido hoy con la palabra de Cristo. A
aunque la carne, porque el Señor define dos cosas que este mensaje es muy conocido de todos ustedes, que no es para la carne. Pero ¿qué está diciendo Jesús? Que este mensaje, que esta palabra no es para la carne. Cuando la Biblia habla de carne, no está hablando de pecar o de pecado. Por eso hay una palabra en la Biblia que dice carne y sangre, no que no heredará.

ciertas personas que tienen que definir y tomar en serio lo que está diciendo Jesús. Porque las palabras que Él habló, que Él habla, no es para la carne. Quiere decir que no son para el tiempo presente. Aleluya. Por eso de alguna manera hay gente que tiene que ser vomitada del evangelio, y hay otras que tienen que ir liberadas de las cantinas, de la perdición, del pecado. Por eso estaba mencionando al principio, el que conoce el efecto del pecado sabe qué poder, cuál poder lo puede liberar. Aleluya. Ustedes saben que hay mucha gente, los ha perseguido el pecado, la muerte, y el lugar que los ha defendido, aunque ha tenido que ser un templo, pero no era que el templo tenía poder, sino porque ahí estaba la palabra de Dios, ha liberado a mucha gente de la muerte, de tantos peligros, de tanta enfermedad, de tanta persecución. Amén. Y son solo esas personas que entienden por un momento el poder de la palabra. Tenemos el vivo ejemplo también cuando Jesús estaba muriendo en la cruz. Es un pasaje muy conocido. Pero ¿qué es lo que estamos viendo ahí? Estamos viendo a un malhechor que se estaba muriendo, que se estaba yendo de esta vida a otra vida. Pero cuando el Cristo le dio la palabra o las palabras, hoy mismo estarás conmigo en el paraíso. Ahí marca literalmente que esa palabra no iba para la carne que se estaba poniendo morado en la cruz, sino que porque ese mensaje estaba demostrando físicamente el cumplimiento de las palabras de Cristo Jesús, que no es para quitarle los moretes de la cara del perdido, sino que salvar el alma, porque no es para la carne, porque para la carne o la carne de nada aprovecha, dice. Como que si usted ya supiera de memoria el pasaje, pero lo que no sabías es el decreto del evangelio de Jesucristo. ¿Está entendiendo, hermano? ¿De verdad? Así que cuando usted se mira por el espejo, si él te haya dicho que eres fea o feo, si no es para componer la cara, si no es para que te arregle la nariz, porque no es para la carne, no es para este tiempo, es para el espíritu del ser humano que está caído. Aleluya. Por ejemplo, la experiencia que yo le comentaba, cuando me tocó vivir esa experiencia horrible, ahí no vale nada, ni el amigo, ni la mujer, ni los hijos, ni el dinero, ni buen carro. No vale nada. Indica que el evangelio no es para la carne. ¿Me están entendiendo? No es para su marido, porque no es para la

Aquí si me quedo mal con usted, entonces ¿para qué? Pues para usted. Pero no para su carne. Aleluya. Le repito, a este malhechor que estaba colgado en la cruz, ya no le importó bajarse de la cruz. Estaba demostrando que la carne de ese malhechor no le servía para nada, pero internamente estaba recibiendo la vida, estaba recibiendo la salvación de su espíritu, de su alma, dando a entender. Aleluya. Tal vez no sabe por qué lo estoy diciendo. Y si tengo que sacar a la luz las barbaridades que hace la iglesia, a usted le va a chocar. Por eso solo estoy hablando en ese término. Todo lo que la iglesia pretende en este tiempo, por ejemplo, estaba hablando yo a la iglesia este domingo. Los políticos del mundo están pensando cómo combatir el hambre. Claro, que los desnutridos padecen de hambre, pero los hombres que se quieren enriquecer están padeciendo de dinero. ¿Y cómo vamos a combatir eso para que ya no tengan ese deseo? En cambio, el evangelio está quitando todas esas basuras en el corazón del hombre cuando se entiende el verdadero significado del evangelio. Agregarle un poco más a ese buen deseo de poder saciar al pobre, al mundo de hoy. El problema es que ¿qué vamos a hacer con los cielos y la tierra que ya no produce? Una vez más el evangelio decreta y determina que el evangelio va en proyección del alma del hombre, no del estómago del hombre. Algunas caras las veo así, inconformes. Yo quisiera ir acerca de ti, decirte cara a cara lo que quieres, lo que estás pensando. ¿Te da tristeza que no te va a producir nada el evangelio? Pues busca la iglesia, la prosperidad, ahí vas a encontrar algo. Pero el Cristo no está ahí, porque sus palabras no es para la carne, porque la carne nada aprovecha, nada aprovecha. Aleluya. Ayer estaba viendo una noticia de mujeres. Solo para que les dé un poco, para que se pongan un poco rojas las mujeres. Estaban mostrando una piedra de, ¿cómo se llama la piedra esa cara? No sé, diamante, que vale 20 millones de dólares. Ay Dios. Aleluya. ¿Qué mujer podrá comprar ese diamante? Y ni siquiera para ponérsela, sino que solo para exhibición. ¿Me está entendiendo? ¿Por qué lo estoy diciendo? Esa es la vana ilusión del mundo. Por eso el Señor proyectó un evangelio, no para los dedos, ni para ponerse el mejor tacuche del mundo.
¿Y por qué estará diciendo? Porque el Señor estará diciendo: vayan a preguntarse al rey de Inglaterra qué satisfacción hay en su corazón de tener ese trono de oro. De otros reinos, de árabes, de todo mundo. La carne jamás estará satisfecha. Por eso la palabra bendita de Cristo Jesús no es para bonitos ojos, bonitas manos, sino que para un corazón necesitado, un corazón agobiado, un corazón atado, y para ser liberado por el poder de esa palabra. ¿Alguien está entendiendo el mensaje? Así que usted tiene que olvidar de las ofertas evangélicas que hay en el mundo. Porque el evangelio está proyectada para su alma. Si su alma está llena de vida, su ser está lleno de espíritu, usted es la persona más rica del mundo, porque tiene la mente bien clara, porque tienes el poder, el diamante que no tiene precio, que usted tiene. Cristo salva, Cristo libera de verdad. Aleluya. Qué fácil está el evangelio, hermano. Por eso la iglesia ha inventado risa. ¿Sí? Iglesia ha inventado ropaje de santos. Si la carne no tiene nada que ver aquí, hay que decirle a la carne, así como le dijeron a un hermano allá, que era un compañero mío cuando empezamos el evangelio. Pero antes de eso él iba a muchas visitas, visitaba mucho a la gente. Pero como la gente de allá, de donde soy, son todos pobres. Apenas le dan una taza de café a uno cuando los visita. Hasta ahí llega su riqueza. Y para el colmo, y el hermano cuando entró y cuando vio al hermano empezar a despachar una taza de café: yo no, hermana, por favor, yo no tomo café. Si no es para usted, le dijeron, si es para mi niño. Así dígale la carne: esta palabra es dura. Si no es para usted, esta es para mi alma, esta es para mi vida, esta es para mi vida eterna. No es para su mujer, no es para su tío, no es para el gobierno, no es para el mundo, es para usted, es para usted, es para usted, es para usted, es para usted, es para usted.

Amén. Para usted, para su alma. Cuando en su alma hay vidas, vidas, no vidita mía, sino que vidas, vidas, vidas, vidas. Interpretemos vidas, vida en el trabajo, vida en la comida, vida en la calle, vida al nadar, vida al contemplar los cielos, vidas, vidas, vidas, vidas, vidas. Vida en la iglesia, vida en la alabanza, vida en el mensaje. Vidas, vidas, vidas, vidas, vidas. ¿Ya entendió qué es el evangelio? No son bonitas prédicas. Oh, qué bombazo. Tiznado están de los bombazos. Vidas, vidas, aleluya. ¿Cuántos están sintiendo vidas? En los ojos, en las orejas, en las pestañas, en los pelos. Si tiene o no tiene vida, vida, vida, vida, vidas, vidas, vidas. No son para la carne. Alabado sea su palabra. Bendita sea su gracia. ¿Alguien está sintiendo esa vida, esas vidas? Yo lo siento en mis manos, en mis pelos, en todo mi ser, porque no son mensajitos, no son textos, es vida, vida, vidas, vidas, vidas. Y dice, son espíritus. Lástima grande que muchas veces tenemos que caminar lejos para ir a la iglesia, si no estaríamos todos los días en la iglesia. ¿Por qué? Porque son vidas. No es religiosidad. No es. El Señor me ha ordenado a mí. Dígale a los cristianos que ya no me cuelguen en la cruz. Yo no quiero ver eso. No quiero ver eso. No quiero ver eso. Eso ya lo hice, ya lo hice, ya lo pagué una vez. Ya no quiero que me lo recuerden, dice el Señor. Yo quiero que sean libres. Yo quiero que sean libres. Que tengan vida y piden abundancia, dice el Señor. Aleluya. Si fuera canastadas, ¿cuántas canastas que llevaría usted esta noche? Las que necesita cada partícula de su cuerpo son palabras, son vidas, hermano querido. Por eso el poder de la palabra de Cristo Jesús sana toda enfermedad, sana toda dolencia, sana todo mal pensamiento, sana todo malo deseo, porque son vidas y son espíritus. Por eso el gozo de la iglesia no está en estas cosas. Iba a decir una mala palabra. ¿Cómo le llama la gente malcriada cuando están molestos? Estas babosadas, dicen.
Y esto es cierto. No son la que causa vida en la iglesia, la palabra de Dios, la palabra de Dios, la palabra de Dios, la palabra de Dios, la palabra de Dios, la palabra de Dios, la palabra de Dios. Perdona la malcriadez, pero esa es la verdad, esa es la verdad, esa es la verdad, esa es la verdad, la verdad, la verdad, la verdad, la palabra. Aleluya. Aleluya. Si usted no entiende la palabra de Dios, usted le va adornando, adornando, adornando. Y cuando adornamos la palabra de Dios, ya no es la palabra de Dios. Porque ya está decretado por el mismo Cristo. Cuando terminó de su ministerio de predicar el mensaje de su Padre, no nos dejó una herencia tangible. Porque las cosas tangibles se pierden. Aleluya. Por ejemplo, hace 15 días un hermano me regaló un anillo y solo con bañarme se le cayó la piedra. Se pierden. Aleluya. Un pastor un día, desgraciado, digo yo, porque hay gente que son desgraciados, evangélicos, hermano. Yo no soy evangélico. Yo soy evangelio. No sé por qué se me está saliendo. Tal vez la palabra de Dios está invadiendo este lugar. Se me acercó el bandido, un reloj y hasta con su cajita. Hermano Gaspar, tengo el gusto de regalarte este reloj, que lo tengo por ahí, con su caja. Y cuando me doy cuenta que ya no tenía esta cosa, y a mí que era predicador y ungido, me dolió tanto la pobreza de este hombre. Pero como yo entiendo el evangelio, vaya que el evangelio no es cash. Son vidas, son espíritu. Habla su lengua, porque ese es el evangelio poderoso. ¿Me están entendiendo? No es para lucir una casa, buena cara, buen carro. Porque la carne puede estar en el lugar más lujoso. No quiere nada. Porque cuando la gente abunda en ropa, a veces, hermano, le llega el colmo de decir: no tengo que poner, porque no puede combinar su ambiente en este momento. Hasta es mejor andar con una sola ropa, porque uno sabe, es lo único que tiene. Pero cuando tiene la vida de Dios metido en uno, es la expresión de la vida más grande. Porque el evangelio no es para la carne. La carne nada aprovecha. Por eso la carne no hay que vestirse de gloria.
Vista su alma de esa palabra bendita. Vista su espíritu. Llena su vida de esa palabra gloriosa. Porque la que enriquece todas las cosas, que usted no le encuentra vida. Porque hay muchos fracasos, si hablamos de matrimonio, porque siempre los predicadores crean, inventan cosas pura carne. Llévele flores a la doña. Y la doña, engañado por los predicadores, se siente emocionada por ese minuto. Es que no es para la carne, doñita. Si usted no ha recibido una palabra de Dios que transforma su corazón, usted sigue siendo la persona amargada día y noche. Pero cuando usted entiende el Evangelio de Jesucristo, que usted no tiene nada acá en este mundo, aunque tuviera toda la riqueza del mundo, es como que si no tuvieras nada, si no tienes la palabra de Dios. Pero si tienes la palabra de Dios, aleluya, hasta tus ojos se sonrían con el mundo. Aleluya. Todo tu ser embelleza a Guatemala. Aleluya. Porque a veces los cristianos, hermanos, da lástima que hay que impulsarlos con alabanza del mundo. Yo siempre le digo a la iglesia, en ese caso, mejor Andrea Bocelli. Es ciego y tiene bonita voz. ¿Para qué me llevo yo lo que el mundo tiene? Mi carne no tiene nada que ver con la alabanza de Dios. No es para mí los cantos, señores y señoras, es para el que está sentado en el trono y al Cordero. Sea la alabanza, sea la honra, la gloria, el honor, el poder, la majestad y toda potestad. Aleluya. Aleluya. Por eso, ¿cómo define usted una iglesia? La integridad de una iglesia de hoy. A mí me gusta ir ahí porque hay bonita gente. Gracias a Dios que el Evangelio no es bonita gente. No es una cultura alta. Son vidas y son espíritus. Porque cada vez que usted entra en la presencia de Dios, su rostro brilla, su rostro, aleluya, con una luz refulgente. Aleluya. ¿Sabe por qué lo dice Cristo de esa manera? Porque si se trata de carne, todo es carne. Si todo el mundo es carne, el mar está lleno de carne, la tierra está lleno de carnes, carne de hombre. Y a eso viene a la iglesia. Estás confundido. A la iglesia hay que ir por la palabra y palabras de vida. Vidas. Por eso no necesitamos de que a cada año nos recuerden lo que Dios hizo, porque las palabras de Él son
Le repito, aún la encuentras en la comida. Amén. Aleluya. Algunos ni en la comida encuentran y se mueren por ganarse la comida. Así que, hermanos, esta es la inauguración de este retiro. Que tenemos que entender el mensaje. La personalidad del Evangelio de Jesucristo, este es. No son mensajitos, no son reuniones cristianas, sino una palabra de vida. Palabras de vida y de vida eterna. Así que si alguien no tiene la vida en esta noche, yo lo invito a que venga a recibir esa vida, ese espíritu de vida. Aleluya. Hay muchas mujeres llenas de inseguridad en su corazón porque vea que en su marido no hay estabilidad. En todo sentido de la palabra. Y yo le digo, yo no le doy una esperanza que ese su marido algún día se va a componer. Porque si mientras su marido no hace suya de las palabras de vida, es por gusto confiar en él, aunque tenga economía buena. Porque el que da vida, el que da seguridad, es que cada persona tenga la palabra de Dios. Los hijos, las esposas, los esposos tengan la palabra propia de Dios. Y la única forma, la única manera, su miedo, su temor, sus zozobras se irán con el poder de esta palabra. Que Jesús. ¿Alguien podrá decir, al fin soy libre? ¿Alguien también va a decir, al fin entendí el Evangelio? Pero alguien podrá decir, al fin, no solo entendió, sino que al fin tengo el Evangelio. Tengo el Evangelio. Tengo el Evangelio de Jesucristo. Aleluya. Si usted entendió este mensaje, usted solo va a quedar esperando al Señor si viene mañana o si viene el otro año. Ya no importa, porque ya tenemos al Evangelio en nuestro corazón, en nuestra vida. Aleluya. Si hay duda en su corazón, yo la invito en esta noche a pasar al frente, porque es necesario que usted haga una decisión. No importa si tienes que salir, aunque sea un solo paso, eso indica que tú quieres encontrarte con esa palabra de vida. Porque si no, usted va a seguir cargando, va a seguir buscando un evangelio. Y el evangelio real y verdadero es este que acabas de oír, que está en la Biblia, la palabra de Dios. Les voy a dar tiempo a los que quieren hacer un contacto con esa palabra. Nada más un acto de fe para que esa palabra viviente, ese evangelio viviente, empieza a formar en usted una imagen poderosa, una imagen perfecta a la estatura de Cristo Jesús. Venga creyendo, venga confiando, venga
abriendo su corazón, llenándote de esta palabra. Así es, pon su confianza en esa palabra. La palabra de Cristo Jesús no es comida ni bebida. Aleluya, porque no es para el cuerpo, no es para la carne, no es para los placeres, no es para lucirse en este mundo. Es el evangelio de Dios para sus hijos, porque Él es el Padre eterno, el Padre tierno, que vino con ese plan de redención. Padre, en esta noche yo vengo, Señor, para ministrar esta palabra viviente, esta palabra espíritus, esta palabra de vidas. Empieza, Señor, a vibrar en cada ser de las personas que están bajo este techo en esta noche, aún por los que me están oyendo por la radio, Señor, en este momento. Padre Santo, yo te pido que esta palabra revibra el corazón incrédulo de cada hombre, de cada mujer, de cada joven, de cada señorita, de cada familia, en el nombre poderoso de Cristo Jesús. Yo te pido, Dios eterno, yo te pido, Dios bendito, que levante el corazón de esta gente, levante el ánimo de esta gente con esa palabra viviente, con ese mensaje poderoso, Señor. El mensaje de redención, el mensaje de la transformación. Padre, transforma nuestro ser, transforma cada vida. Si hay pecado, Señor, desarraiga de su ser, de sus huesos, de su mente, Padre, en el nombre de Cristo Jesús. Por tu palabra bendita, Señor, arranca los deseos pecaminosos que hay en cada corazón, en cada mente. Desarraigamos, arrancamos, arruinamos todo poder maligno en cada mente, en cada corazón, en cada ser. Padre, yo te pido que en este momento tu palabra, Señor, tenga cabida en cada corazón, en cada mente, en cada ojo, en cada labio, Señor, de estos creyentes. Y si hay alguien que por primera vez, Señor, ha venido a entregar su corazón a ti, límpialo, Señor, por la sangre de Jesucristo, tu Hijo amado. Sálvalo de las garras del infierno, Señor. Aleja las tinieblas, aleja el poder maligno sobre tu pueblo, sobre el joven, sobre la señorita, sobre el hombre, sobre la mujer, sobre nuestra nación, Señor. Te pido en esta noche, Dios mío, que hagas la obra milagrosa, la obra misteriosa que solo tú lo puedes hacer, Señor. Que cada mano, que cada pie sean liberados, Padre, en el nombre poderoso de Cristo Jesús. Te lo pido en esta noche, Señor. Gracias te doy por tu santa y bendita palabra. Y gracias te doy, Señor, por tomarme en cuenta para compartir y repetir tus palabras maravillosas. En el nombre poderoso de Cristo Jesús. Gracias, Señor. Que cada partícula de cada ser de los hombres empiecen a ser transformado, transferido por tu palabra, Señor. Señor, ten piedad de nosotros, ten misericordia de nosotros. Levanta nuestra moral, levanta nuestro espíritu, Señor. Toda obra carnal que ha hecho que el evangelio no edifique en nosotros, pero que hoy hemos entendido y hemos oído tu palabra, y en el nombre poderoso de Cristo Jesús se efectuó el milagro de salvación, de redención, de limpieza, de liberación en cada corazón. En el nombre poderoso de Cristo Jesús,
Si hay enfermedad maligna, Señor, desarraiga en el nombre poderoso de Cristo Jesús. Confirme tu palabra hoy, Señor, con señales y prodigios para gloria de tu santísimo nombre, Padre. Gracias, mi Dios. Gracias, mi Padre. Oh, gracias, Jesús. Gracias. Kima sohalaya sokatakambara basohati. Ira baba sohalama ki. Si babaya ki basaba ki. Te amamos, Señor. Te amamos. Te amamos. Te amamos. Le pido que levante su mirada al cielo y beba de la palabra de Cristo Jesús. Beba de su palabra. Beba de su evangelio. Y que de aquí en adelante empieza otra etapa de su vida. Una etapa nueva, una etapa nunca visto en su corazón, en su hogar, en su trabajo, en todo lo que has emprendido a hacer. Esta será la nueva etapa que vas a disfrutarlo, a verlo. Que sí, en verdad, Dios es un Dios espíritu. Su palabra son vidas y son espíritu. Gracias, oh Dios. Eso. Oh, Samaya, aquí, oh, Samaya. Gracias, Señor.

bendito Padre. Jesús. Sigue levantando sus manos. Que sea derramado sobre su vida la gracia y la misericordia, la bondad del Dios vivo, el Dios glorioso y majestuoso. Aleluya. Aleluya. Jesús, bendito tu nombre, bendita tu gracia, mi Señor. Gracias. Quiere decir que hoy sí hay una esperanza viva para usted, porque no es para la carne la promesa, es para tu vida, y la vida está en el alma y en el espíritu del ser. Gracias, Dios. Gracias, Señor Jesús.

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El mismo vino a salvarnos. El mismo vino a liberarnos. El mismo viene a llevarnos. Es por ello que cantamos con gozo y con toda libertad, porque ha sido

0: esa luz que ha reflejado nuestro caminar, la cual nos conduce cada día hacia ti.
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grande como tú, oh Jehová. Este es un poco moderado. Todavía ya puede menearse, ya puede. Hay grande como tú, oh Jehová.

No me canso de amarte. Ándale pues. A ver cómo nos va. ¿Ya está cansado? Para nada, digo. Para nada. Aleluya. Yo recibí todos estos coros, pero como no sé de música, por eso estoy tarareando un poco aquí. No me canso de amarte.

gusto con mi Jesús? ¿Cuántos se sienten tan a gusto con el Señor? ¿Seguro? ¿Seguro? ¿Seguro?

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Gloria a Jesús. Aleluya. Esa es su bondad tierna. Esa es su ternura. Amén. Ni siquiera perdonó a dos sacerdotes que entraron ni siquiera a pecar, a oficiar, y los mató. Por eso hoy tenemos un Salvador tierno. Es su bondad, nunca cesará. Gracias a esa bondad. Amén. Bienvenidos a la fiesta de Jesús. Aleluya. Prepare su corazón, porque esta es una fiesta

Deputada Hessel. Cantadle con gozo al Dios de

Cuando veo tus cielos, obra de tus dedos, la luna y las estrellas que tú formaste, digo, ¿qué es el hombre para que tengas de él memoria? Y el hijo del hombre para que lo visites. Oh Jehová, Señor nuestro, cuán grande es tu nombre en toda la tierra.

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9: Amén. Aleluya.

Verdaderamente nuestra vida, si Cristo no tiene compasión de nosotros, nadie nos puede lavar nuestros pecados. Y el Señor, por su grande amor, por iniciativa propia, hizo que nuestros pecados, nuestra vida fuera limpiada en las aguas de la vida. Ha sido un verdadero gozo, hermanos, poder ver una etapa más del caminar de la iglesia. Los hombres siempre quieren mantener al niño en un estado de inconsciencia, pero nosotros, el Espíritu Santo, dice y hace que los niños también estén en esa medida de vida, expresando a un Dios sumamente poderoso.

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4: El último canto y dice que le debemos entregar nuestra vida al Señor. Levanta tus manos delante del Señor. Entrégale tu corazón.

Gracias, Jesús.

0: Señor.
1: Castillo mío, escudo mío, en quien he confiado. Amén.

tú has sido mi roca, mi alto refugio, Dios. Escudo mío en tiempo de aflicción, has sido tú, oh Jehová, Dios de los ejércitos.

0: Dicen amén, pueblo de Dios. Aleluya.
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Gracias a Dios, aleluya. Así es nuestro Padre, ¿verdad, jóvenes? Él nunca nos ha dejado en todo tiempo, en todo momento, y por eso le cantamos con todo nuestro corazón: bienvenido al reino de Jesús. Este sí es una expresión directamente de niños. Creo que es la insinuación del Espíritu a los niños. Dios nos ha tomado en cuenta desde niños, desde que fuimos formados en el vientre de nuestra madre, y tiene un reino que rige la vida desde la niñez. Aleluya.

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Es el nombre que ha sido dado a los hombres en quien podemos ser salvos. Aleluya. Gloria a Dios.

Gracias, Padre Celestial, porque en nuestros corazones hay gratitud y por ello te damos gracias por permitirnos alabarte.

Non la passe. Aleluya. Yo tengo un Dios. Bueno, ahora dejamos.

Ese es nuestro Dios, eterno y sublime. Por fe he de alcanzar la vida eterna.

0: Aleluya. ¿Cuántas quieren llegar a esa mansión de luz? Amén.
1: Amén.
0: Aleluya.
1: Aleluya.
0: Más fuerte. Aleluya.
1: Aleluya.

Denle un fuerte aplauso al Señor en esta noche. Aleluya, aleluya. Y Jehová dijo a Moisés: di a mi pueblo que marche. Iglesia de Cristo, no temáis, porque vuestro Dios va delante.

no creemos, sino que lo sentimos, que es difícil vivir sin Cristo Jesús. El siguiente canto. Cuando Jesús murió por mí en la cruz,

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0: gracias al que está en medio de nosotros, se llama Jesucristo. Gracias, Señor, por este día, por esta mañana, por el privilegio de vivir, Señor, y de poder estar delante de tu presencia. Haz que nuestro corazón, una vez más, Señor, sea abierto para ti, Señor, para tu palabra. Siempre, Dios, creyendo que tú vas a hacer las obras en nosotros. Te pedimos, oh Dios, por cada vida, por cada corazón, por cada necesidad. Señor, haz que nuestros ojos te vean hoy y nuestro corazón entienda tu palabra, Señor. Haz el milagro en nosotros, oh Dios, por Jesucristo nuestro Señor, nuestro Salvador. Jesucristo amado, gracias por tenernos acá en este lugar. Seas bienvenido, Señor, en medio de nosotros, haciendo la obra perfecta. Padre, gracias te damos en el nombre poderoso de Cristo Jesús. Aleluya. Amén. ¿Cuántos traen hambre de palabra? Aleluya. Vamos a leer un pasaje muy conocido para de todos nosotros que hemos leído la Biblia. Es el capítulo 3 del Evangelio de Juan, el mismo libro que leímos ayer. Hay dos versículos muy famosos, pero que casi de ser tan famosos versículos que ya no lo tomamos en cuenta, pero que en esta tarde el Señor hará recordarnos algo importante. Amén. Dice así: porque de tal manera amó Dios al mundo que ha dado a su Hijo unigénito, para que todo aquel que en él cree no se pierda, mas tenga vida eterna. Porque no envió Dios a su Hijo al mundo para condenar al mundo, sino para que el mundo sea salvo por él. Amén. También leamos el versículo 40 del capítulo 6 de este mismo libro, y dice algo interesante: y esta es la voluntad del que me ha enviado, que todo aquel que ve al Hijo y cree en él tenga vida eterna, y yo lo resucitaré en el día postrero. Amén. Oremos una vez más, hermanos, porque yo siento la necesidad de que nuestro corazón tiene que reconocer lo que vamos a oír, a lo que hemos venido. Amén. A veces nos perdemos, aún yendo al culto, nos perdemos en nuestra mente, perdemos el objetivo de nuestra asistencia. Por eso necesitamos rogarle a Dios que Él haga la operación de concentrar nuestra mente, nuestra atención a la operación, porque Dios siempre opera a través de su palabra. Amén. Vamos a concentrar nuestra mente. Padre, una vez más te pedimos, en el nombre de Cristo Jesús nuestro Señor, que nuestro corazón sea llenado de fe, llenado de convicción, de deseo, Señor, de encontrarnos contigo en este lugar. Señor, haznos el favor de abrir nuestro entendimiento, nuestro corazón, Señor. Pon interés en nosotros a tu palabra, Dios. Que lo que has escrito, lo que has dicho, Señor, en tu palabra, hoy, Señor, se haga evidente en nosotros, se haga vida en nosotros, Señor. Padre, Te pedimos que nos cambies hoy, en esta mañana, con el poder de tu palabra, Señor. En el nombre de Cristo Jesús te lo pedimos, oh Dios. Aleluya. Gracias, Señor. Amén. Amén. Pueden sentarse, amados hermanos. Aleluya. Gloria a Dios. Damos la bienvenida a nuestro corazón al Señor Jesús con su palabra. Que Él encienda su luz en este lugar. Aleluya, así como les decía ayer, una reunión como esta no es fácil, porque no queremos solo llenar un espacio, solo hacer un recordatorio de cosas, aunque tenga el nombre de Dios, pero que no tenga efecto, que no haga ningún efecto en nosotros, sería triste. Yo no quiero regresar igual después de este mensaje de esta tarde. ¿Cuántos quieren regresar a algo así diferente, cambiados, transformados? Amén. A veces, para uno como predicador, la Biblia se torna difícil, es incomprensible. Pero a veces, cuando Dios abra su palabra, son palabras inexplicables que no alcanzan el tiempo ni los días para dar a conocer lo vasto que es la palabra de Dios. Amén. Pero hay cosas, hermanos, que tenemos que percibir en el mensaje, porque esta reunión es algo especial, porque lo hacemos hasta cada año, pues cada 12 meses. Este es bastante tiempo como para oír un mensaje, pero tenemos que pensarlo: ¿qué hay de bueno? ¿Qué hay de lo más importante en estas reuniones, en estos mensajes? Amén. Vamos a tener que cambiar un poco la ruta, tal vez no la ruta, sino que la caminada en el evangelio, porque ayer lo que quise decir, que es el objetivo del evangelio, lo que proyecta el evangelio a la iglesia, porque tiene que ser a la iglesia, no al mundo. El mensaje de ayer es para la iglesia. Amén. ¿Sabe por qué? Porque si yo pregunto en esta noche que si alguien tiene problema, nadie de los que estamos acá que no tuviera de algo que padecer. Levante su mano a alguien que no tenga ningún problema en esta noche, en esta mañana. Ya ve, pues, que todos tienen problemas. ¿Y cómo haremos para que nuestros problemas sean curadas hoy en este día? Sí, tiene que haber una atención para que los que padecemos de algo se nos vaya solo viendo, oyendo la palabra de Dios. ¿Sí? Amén. Porque, por ejemplo, el malhechor de la cruz, cuando sintió que ya estaba en el paraíso, amén, sus padecimientos, sus robos, sus pecado se tornaron en una posición que jamás soñado, pues. De repente se encontró en el paraíso. ¿Cuántos quisieran que esta mañana sean trasladados a regiones donde el supuesto padecimiento, los supuestos problemas desaparezcan en su mente, en su corazón, en su ser, en este día por la palabra de Dios. Yo sé, pero le pido su atención. Por eso yo le doy permiso a que piensa qué tiene de bueno estas reuniones, pues. ¿Será que es el simple hecho de recordar? Porque yo venía pensando ayer, porque yo vine hasta ayer, venía pensando y no quería venir, hermano, la verdad no me gusta estar aquí. Si no tuviera una palabra para darles, aunque ustedes me pagaran para predicar, no les predicaría, pero ni una palabra. Pero estaba pensando que cuando yo empiezo a pensar, se me acaba el mundo. Decía que de alguna manera nos estamos metiendo con el mundo, porque tristemente la Semana Santa se robó el mundo, pues. Y nosotros ya nos cuesta meternos en Semana Santa. Me estaban contando unos hermanos ayer, unos pastores, que hay unos cristianos que se pusieron, porque ya no tienen nada que hacer, mejor a bendecir a la gente que se van a la playa, empezaron a poner sus manos sobre ellos. Mirad lo que hace la iglesia, pues. Eso es las barbaridades que hace la iglesia, que le decía ayer, que ya no haya nada que hacer. Pero yo sé que en la Biblia, en la palabra de Dios, hay abundancia de pan, hay abundancia de palabra para hacer que sus males desaparezcan por el poder de la palabra de Dios. Porque cada uno de nosotros padece en algo, y esa es la razón que nos ha traído a este lugar. Lo único que necesitamos es que una palabra que se desprende de esta Biblia se haga vida en usted, amén, y que entiende el poder del Evangelio, porque el Evangelio es poderoso. Pero lamentablemente nosotros medimos a Dios con nuestra mano. Nuestro Dios es tan grande, ¿sí? Y nuestras manitas apenas tiene una vara 30 pulgadas. Así que su Dios de 30 pulgadas es más grande su televisión que su Dios. Pero hoy, esta noche, ya no lo mide con su mano, aprecia con su mente, con sus ojos, con su corazón, la majestuosidad, la grandeza de ese gran Señor, Dios poderoso. Amén. Así que nos podemos pasear sobre el mundo si queremos. Tenemos más cabida nosotros, porque el que está con nosotros es el que tiene puesto el sol en la tierra ahorita mismo, y por esa razón tenemos mucho que aprender, tenemos mucho que ver. Pero en detalles donde uno nunca piensa ni mira, que Dios se revela de una manera extraordinaria. Amén. Y de ahí vamos a arrancar hoy, porque vamos a cambiar un poco nuestra posición. Porque estamos leyendo un pasaje que es muy conocido de todos, que por cierto la iglesia cree que ya pasó por ahí, pero no ha pasado de ahí. Cree que ya pasó por ahí, pero no ha llegado ahí. Amén. Aleluya. Gloria a Dios. Alabado sea Dios. Por ejemplo, los dos versículos que leímos primero enfocan dos cosas diferentes. El versículo 16 es un famoso versículo que dice que de tal manera amó Dios al mundo, dice, y que ha dado a su Hijo unigénito para que todo aquel que en él cree no se pierda, mas tenga vida eterna. Amén. Pero yo le pregunto en este momento, ¿tiene usted vida eterna? ¿De veras? ¿Tiene usted vida eterna? No se oyen muchos amenes porque eso significa que este evangelio es dudoso. Le voy a preguntar otra vez, ¿tiene usted vida eterna? Ya se oyó un poco mejor, pero solo se esforzó para decir, no que lo crea ni lo tiene. De verdad, ¿cuántos tienen vida eterna? Ahora voy a revertir la pregunta. ¿Cuántos creen que tiene vida eterna? ¿Cuántos creen que tienen vida eterna? Casi la mitad. Entonces, ¿cuántos tienen vida eterna? Igual, ¿verdad? ¿Entienden esa diferencia? Porque una cosa es creer tener vida eterna y mostrarse, perdone, yo hablo mal, pero me gusta hablar claro. No que no tenga respeto de usted, yo respeto hasta el sapo que va pasando por ahí. Amén. Entonces, si usted cree que tiene vida eterna, porque la palabra creer es intermedio, una palabra intermedia que no está definido. Con razón usted muestra una cara de fracasado, porque solo cree que de repente es usted salvo. Por eso le estoy haciendo dos preguntas. ¿Cuántos tienen vida eterna? Ya ve que hay que explicarle a la gente para que entienda. Una cosa es creer y otra cosa es tener. Por eso la iglesia no crece en su fe porque cree. Nosotros ya pasamos de esa faceta de creer. Ya tenemos. Ya tengo, yo tengo vida eterna. ¿Cuántos tienen vida eterna? Entonces, ahora, ¿cuántos creen que tienen vida eterna? Ay, entonces, usted está de los dos lados. Con razón que usted siempre va a donde hay un montón de gente. Porque cuando uno tiene vida eterna, la Biblia dice, para el saciado hasta la miel le es amargo, dice. Para el saciado. Entonces le voy a hacer el favor de redimirlo en esta mañana de su creencia evangélica. ¿Tiene usted vida eterna? ¿Tiene usted vida eterna? Bueno, ahora, ¿cuántos creen que tienen vida eterna? Con razón que a veces hasta pastores quieren ser cucuruchos en ciertas ocasiones, porque a veces creen y a veces sienten, pero la iglesia debe estar seguro que tiene vida eterna. Entonces griten conmigo: tengo vida eterna. Díganlo pues fuertemente: tengo. Hoy tengo vida eterna. Hoy tengo vida eterna. Aleluya. Bueno, algunos me hablaron ayer, especialmente los pastores: hoy estamos salvos, dijeron. Hoy somos salvos. Porque algunos andaban perdidos por 40 años en el Evangelio. Porque estos dos versículos, uno es el mensaje o la expresión, cuando la Biblia dice de tal manera, ese es un mensaje. Ese no es la vida. Ese es un anuncio. Porque de tal manera amó Dios al mundo. Pero ¿por qué usted se siente el desgraciado del mundo? Esa es la mala educación que yo tengo, pero no tengo un corazón perverso. Solo es la forma de decir para que se entiende correctamente. Amén. Entonces, ¿por qué usted se siente el más desdichado del mundo? Amén. Porque solo ves. Por eso la gente, hermano, tienen que incluir sus fotos ahí para sus retiros o para sus conciertos, porque son unos desgraciados. A mí no me da pena ni vergüenza, porque si usted ha aprendido a hablar, yo también podría aprender a hablar también, ¿verdad? Pero como ya no me compongo en mi forma de hablar, como usted no se compone, entonces yo no me voy a componer también. El día que la iglesia ¿acaso me entendieron ayer? Porque aún nuestros ojos maldicen. ¿Sí o no? ¿Es cierto o no es cierto? ¿Sí? ¿Cuántos fueron niños en su vida? ¿Verdad que los ojos de los papás, solo con una mirada uno ya empieza a chillar? Aleluya, aleluya. Pero también hay ojos menospreciativas, ojos que menosprecian. Por ejemplo, ¿por qué los judíos menospreciaron a Jesús? Con sus miradas. Usted tiene que estar muy abierto a la palabra de Dios para que la palabra de Dios sea poderosa en ti en esta tarde. Lo tenés que tragar con sus ojos. Porque estoy asombrado de los términos bíblicos. Porque la palabra, por ejemplo, lo que dice el mismo Jesús, dice una palabra interesante. A mí me impactó tanto. Me ha impactado tanto las palabras de Jesús. Como por ejemplo este dice, esta palabra dice: esta es la voluntad del que me ha enviado, que todo aquel que ve al Hijo y cree en Él tenga vida eterna. Que ve, Perdone que voy a ilustrar porque yo así lo considero. Pero lo voy a jugar así un poco chueco para que se oiga asqueroso. Por ejemplo, el día que usted se acerca a la aurora de aquí de Guate y se topa con el mono de ahí y se mira la cara del mono, si eres mujer, y ya después de salir de ahí vienes embarazado de la mirada del mono, ¿qué pasaría? No sé si me captaron la idea. Solo los hombres se liberaron, pero ¿qué tal? Aún hasta los hombres se embarazan de monos, solo con miradas. ¿Qué sería del mundo? Pero hablemos de la Biblia, que el poder de la mirada del ser humano, por eso cuando mira al Hijo del Hombre y alcanza vida eterna. Aleluya. No sé si me están entendiendo. Para mí, el Evangelio es más que poderoso. Porque imagínense que Jesús haya dicho que todo aquel que ve al Hijo y cree en Él y tenga vida eterna. ¿Cómo le parece? ¿O están pensando o no entienden? ¿O no estoy explicando bien? Por eso le di el ejemplo de la mirada del mono. O que usted mire al mono. Vaya que no existe ese poder aquí en la tierra, pero el poder del Evangelio, esa es la magnitud que tiene cuando tú mires al Hijo de Dios y crees en Él. Tienes vida eterna. ¿Cuántos quisieran ver a Jesús ahorita mismo para aquí? Porque imagínense el impacto que te causa solo con ver a Jesús. ¿Y qué tal si te habla? ¿Y qué tal si te abraza, si te besa? ¡Oh, santo mío! ¡Oh, sería una transformación terrible en la vida del ser humano! Entonces, pregúntase, ¿qué es lo que ha pasado en tu vida? Que hay miseria, que hay desgracia, que hay fracaso. Si el poder del Evangelio, esa es su dimensión. Aleluya. ¿Está pensando conmigo, Hijo de Dios, Iglesia de Cristo? ¿Está pensando conmigo el poder, la magnitud del poder del Evangelio de Jesucristo? Es demasiado poderoso. Pero pregúntese una vez más, ¿por qué los fracasos? ¿Por qué las miserias? Porque nunca se nos ha abierto los ojos a la palabra de Dios. Amén. Por eso yo solo quisiera repetir lo que la Biblia dice, pero enfocando nuestra atención realmente del mensaje y de la obra de Cristo Jesús. Porque el mensaje es que de tal manera amó Dios al mundo. De tal manera,
1: Pero esa palabra se oye tan bonito. Y si fuera una palabra automática, no tendrían chance los hombres de tener renombres en la tierra, porque somos amados por Dios. Pero ahí también surge otra pregunta: ¿cómo se interpreta ese amor de Dios? ¿Cómo lo vamos a considerar? ¿Qué efecto causa ese amor? ¿Cómo es? ¿Cuándo es y cómo es? Entonces, la aclaración del Espíritu Santo, como que diciéndonos, cuando la Biblia dice, de tal manera amó Dios al mundo, ese es el mensaje. No es la operación de Dios, no es la obra de Dios. Ese es el mensaje nada más. Ese es un anuncio nada más. Pero eso, ese anuncio no ha sido efectuado en su vida. Porque si fuera automática el poder de esa palabra, por eso tenemos que agregarle otra palabra que es necesario ver. Ver, mirar. Parece que la versión actualizada dice, no dice ver, sino que mira. Así dice, ¿no? Hágame el favor de apoyarme ahí. ¿Qué dice? El que mira. Aquí dice el que ve. El que mira. Por eso me gustaba mucho ver al mono. No. El que mira. Porque el que ve. Mirar es como que uno contempla, se detiene, analiza, mira, se concentra, se compenetra. Por eso esta versión actualizada es la mejor para mí, porque el que mira. Por eso me estaba extrañando, porque ve, pero la versión actualizada dice el que mira. Aleluya. Vaya que es solo con el Hijo de Dios hay que mirarse para que efectúe en nosotros sus obras. Pero quiero que entiendan, hermanos amados, que no nos quedemos con el mensaje, con el anuncio que de tal manera amó Dios al mundo. Porque la obra de Cristo, este es su mensaje, que de tal manera amó para morirse por el mundo. Pero ¿cuál es su obra? Su obra es el versículo 17, que dice: porque no envió Dios a su Hijo al mundo para condenar al mundo, sino para que el mundo sea salvo por él. Si usted tiene oído para entender, que ya puso su corazón, que ya puso sus ojos ahí, debe de estar expresando una alegría en su corazón. Porque para nosotros, por eso les preguntaba, ¿usted tiene vida eterna o cree que tiene vida eterna? Tenemos vida eterna. Yo tengo vida eterna. Usted tiene vida eterna. Aleluya. Por eso cada mensaje, aunque yo aclaré que estamos cambiando un poco de posición con el mensaje de ayer, pero ahora ya volvimos a caer a lo mismo, porque el que tiene vida eterna. El que tiene vida eterna ¿Qué es lo más preciado para esa persona? Lo que hay en el mundo. Otra vez la palabra está diciendo que la carne, lo pasajero, lo temporal, no tiene ningún valor, no puede llenar el corazón. Por eso yo decía ayer que se me escapan las palabras, porque cuando uno empieza a ver, si esa persona, si una mujer pudiera comprar esa joya, ese diamante de 105 quilates, dice él, si pudiera comprar una mujer una joya de ese precio, ¿qué le agrega a la mujer? Sigue siendo una mujercita perdida. Por eso Dios no nos ofrece quilates del mundo, nos ofrece una palabra que va más allá del precio gigantesco. ¿Por qué las naciones poderosas nos llaman a nosotros? Ni siquiera dicen que ahora ya no llegamos ni a tercer mundista. Ya vamos para cuarto. ¿Por qué creen ustedes que nos miran así? Perdone si aquí hay españoles. Dicen que los españoles. Hay uno que vino aquí en Guatemala cuando llegó a Guatemala. Ay, pobrecita Guatemala, dice. Así estábamos nosotros hace 40 años, dice que dice. Pero yo también, cuando llegué a España hace algunos años, ay, pobrecita España, decía yo. Pero lo que yo no sabía, que andaba no en el mundo primero, sino que andaba en las alturas. Porque cuando uno tiene vida eterna, no hay cosa que se compara con uno, porque está por encima de todas las riquezas, de todas las ilusiones del mundo, de todas las grandezas humanas. Aleluya. Aleluya. Digamos algo diferente. Aleluya. Aleluya. Aleluya. Como que riéndonos del mundo, porque aleluya.

El que tiene vida eterna si hoy en este minuto dijera el Señor con voz de mando, hoy ha llegado el tiempo de la transformación para la vida eterna. Lo voy a hacer, pero deja que termine la. ¿Usted regresaría a su casa a recoger? ¿Qué va a ir a recoger a su casa? La cama, nido de rata que tiene. Ni siquiera nos acordamos de los carros, de nada, porque tenemos vida eterna en Cristo Jesús, Señor nuestro. Entonces, diga aleluya. Aleluya. ¿Sabe por qué? ¿Sabe por qué esta forma de decir? Yo siento que ya no se está diciendo solo con la boca. Aleluya. No. Ah, sale desde la tripa, de las entrañas. Ah. Digan todos aleluya. A ver, a ver, a ver, a ver. Ah. Así, pero otra vez se oye bonito. Aleluya. Como que le estuviéramos gritando al mundo y al Señor, que merece toda la honra. ¿Sabe por qué? Porque es muy importante empezar con la salvación. Porque si usted no es salvo, nunca va a ser suyo el mensaje de ayer. Porque el mensaje de ayer para la iglesia verdadera, no para los cristianitos, como dicen algunos hermanos de Puerto Rico. No, para la iglesia verdadera. Aleluya. No iglesias veraneros, iglesias de verano. Somos iglesias de todos los tiempos, de todas las ocasiones. Aleluya. Eso que le queda a ese decir, Por eso los gritos de victorias que hacen los hombres de guerra cuando vuelan la cabeza. ¡Aleluya! Grito de victoria. Porque tengo vida eterna, tengo vida eterna, tengo vida eterna, tengo vida eterna, tengo vida eterna. Aleluya. Eso, así mero, así mero. Vaya, vaya. Cállese. Baje la voz. Es que lo que pasa es que ustedes son. Es que solo saben repetir lo que les dicen. Pero como yo tengo ojos, que el enemigo lo va a agarrar más tarde. Porque usted no tiene con qué pagar la comida.
Entonces usted le va a decir al diablo, al enemigo, a la escasez, y no que tienes vida eterna. Con dinero o sin dinero, tengo vida eterna. Tengo vida eterna. Aleluya. Aleluya. Le voy a contar un chiste, pero así tenemos que ser nosotros también, en ser necios de creer en el de creer, de ser evangélicos verdadero. Así como un hombre que cuenta, un hermano pastor que cuenta un chiste. Me gusta que sean hombres, porque a mí no me gusta la cara de santos hipócritas. Sí. Dice el chiste. Dice un muchacho que siempre le dice el apodo de alguien, que le dice canicas. Canicas. Siempre cuando lo mira, canicas. Canicas, hola vos, canicas. Y aquel ya está molesto. Un día lo agarró, lo metió en el agua para ahogarlo. Para que deja de decir canicas. Y ahí ahogándose y saca la mano. Usted va a ser así con el diablo, con la carne, con la escasez, con la enfermedad, con los fracasos, con el desprecio, con la amargura. Soy salvo, soy salvo. Tengo vida eterna. Tengo vida eterna. Aferrados. Usted va a sacar su mano debajo de la pobreza. Tengo corona ya en el cielo. Porque nuestro evangelio, como dijo Pablo, no está presa. ¿Sí? Porque nuestro evangelio no solo es de labio. Porque dice la Biblia, con el corazón se cree. Así que usted confiesa lo que cree, lo que cree, lo que cree aquí adentro. Por eso es muy importante que la iglesia tenga su propia fiesta, porque es una iglesia expresiva. No necesitamos mariachis que nos vengan a cantar serenata a nuestro novio, Cristo. Usted mismo va a cantarle a su novio, y con la voz que tengas. Porque confesamos lo que creemos, confesamos con lo que creemos. ¿Y qué es lo que confiesa? Porque está mirando al Hijo de Dios. Esto sí es peligroso, mirarlo y creerlo, porque va a poner su imagen en ti. Ese es el evangelio. Cuando miras el evangelio y crees en él, y empieza a formar la imagen dentro de ti. Por eso yo les comentaba a los pastores ayer, yo soy así como me miran ahora desde niño. No, yo no me estoy componiendo, yo no me estoy arreglando, yo no me arreglo. No estoy diciendo que no me baño. Eso sí, a veces. Porque qué feo que la iglesia va a tener que adoptar sistema, modismo, para creerse que de esa manera es santificada. Hay unos hermanos hipócritas
que cuando lo saludan a uno después que hayan hablado mal de uno, que Dios me lo bendiga. Bendiciones. Bendición será su abuelo, le digo yo, porque yo soy bendecido por el directamente. Porque son hipócritas. Con sus labios bendice, pero con su corazón maldice. Aleluya. Así hay que hablar del evangelio, porque tenemos un reino. Estamos viviendo en el reino de Jesucristo. Tenemos autoridad, tenemos palabra, porque tenemos vida. ¿Por qué? ¿Por qué? Porque la obra de Cristo, su mensaje es que amó y ama. Y cuando amó y ama, dice que no condena. Es que esa es la operación de la obra de Cristo, que no condena. Esa es la razón de nuestro gozo, de nuestra expresión, que no hay leyes en la tierra que condene a usted. Por eso en pecado vengan corriendo a recibir a Cristo Jesús, porque después que usted se haya metido con Dios, ya no habrá ley que puede condenarlo a usted. Boca de la gente, los ojos de la gente pueden condenarlo a usted, pero el que te amó en la cruz del Calvario y el que te ama ahora no vino a condenar, sino que vino a salvar. Bueno, le voy a explicar por qué le estoy diciendo todo esto. Porque estamos asediados de problemas mentales, aún mensajes políticos. Yo no tengo nada que ver contra los políticos, pero me caen mal sus mensajes, porque son unos ignorantes que solo saben, que solo tienen ojos para ver, no miran la condición climática que hay en la tierra, que hay en los cielos. ¿Qué se quedaron así asustados? Si nosotros tenemos vida eterna. Y tengo que decirlo. Porque si Cristo haya dicho estas palabras, vosotros sois. Cristo haya dicho estas palabras, vosotros sois la luz del mundo.

Vosotros sois. Está definiendo nuestra posición. Por eso usted tiene que estar definido en el Evangelio. Usted no va a llegar a ser luz, sino que sois. Ya lo eres. No debería de ser la luz que miras, que discierna la voz de la gente, la voz de la religión, la voz del mundo. Aleluya. Por ejemplo, perdona que lo voy a decir de esta manera, que para mí los pobres estudiantes, híjole, ¿sabe por qué son pobres? Porque ya están siendo acosados, asediados, porque si usted no se inscribe aquí, si no hace esto, usted no tiene futuro, les dice. ¿Acaso no eres acosado por esas palabras? Ya eres un condenadito cristiano. De nada te sirve que mi Cristo te diga que Él no vino a condenarte. En todo el sentido de la palabra que usted padece. ¿Me entienden, estudiantes? Usted tiene que levantarse con una mentalidad confiado en la palabra de Cristo Jesús, que es el dueño del cielo y la tierra. Inclusive hay una Biblia, hay un libro de la Biblia que se llama Ageo, el Dios de los cielos. Una vez tuvo que decir, cuando la gente dejó de construir, dejó de asistir a la casa de Dios, el Señor tuvo que gritar: ¿por qué están todos encorvados fijándose hacia el mundo? Si mío es el oro, si mío es la plata, dice Jehová de los ejércitos. Por eso, pueblo de Dios, recibe esta unción, recibe este impacto del poder de la palabra de Dios, para que la voz del mundo no lo someta. ¿Me están entendiendo? Que no te sometan la voz de los políticos, ni siquiera la voz de los gobiernos. Nos tenemos que someter a la voz gloriosa de nuestro Señor Jesucristo, que Él no vino a condenar, no es solo por adulterio. Ustedes viven bajo condenación de dictamen de leyes de hombres terrenales. Esa es parte de la condenación. Por eso usted tiene que vivir creyendo, porque esta palabra es una palabra que forma una burbuja sobre cada creyente, donde cada hijo de Dios que cree, que confía, que de tal manera fuimos amados y somos amados, entonces de ninguna manera, de ningún tipo de índole, seamos condenados. Hasta hay maridos sujetos por sus mujeres. Esa es una condenación. Mujer, usted no tiene derecho de sujetar al marido, ni tampoco el hombre. Nadie. Porque si eres iglesia, tienes un poder sobrenatural. El poder sobrenatural no significa estar así. El poder sobrenatural, por ejemplo, uno puede sembrar flores y las flores se dan por la mano de uno, aunque no quieran las flores. Ahí nace la flor. Le sonríe a la flor porque están debajo.

0: nosotros. Es increíble el poder que Dios nos ha dado.
1: Y usted que tiene dominio para sembrar y el otro hombre bandido te someta, no tendría sentido. Entonces, ¿para qué el evangelio? Por eso el evangelio, hermano, es el poder libertador de cada ser humano que se someta. Pero es muy importante que el hombre mire a Jesús, y al mirarlo y creer en él, no va a ser rico, simplemente tiene vida eterna. Aleluya. Y por eso, hermano, la pobre iglesia, yo miro también la pobre iglesia. Si estoy viendo a los pobres estudiantes, ya no digamos la pobre iglesia, más los pobres conjuntos musicales se están inscribiendo en la gremia musical para hacer fama. Pobrecitos, ¿para qué vinieron al mundo? Solo para eso vinieron. Aquí hemos venido al mundo para contemplar la grandeza, la majestuosidad del que hizo los cielos, los universos. No sé si alguien me está acompañando de lo que yo estoy viendo, porque eso es sometimiento, eso se llama condenación. Aleluya. Le debo decir a una para las mujeres, por ejemplo, las mujercitas están condenadas para ir al altar de traje blanco. Están condenadas para eso. No se condena. No se condene, mujercita. Sal de esa caparazón. Mira hacia lo alto. Usted está por encima de todos los poderes que hay en los cielos y en la tierra. Es que el evangelio no son mensajitos, hermano. Es el poder. Porque nos libera de condenación. Porque esa es la operación de la obra de Cristo Jesús. Su mensaje es que nos amó. Es como que yo te dijera: los amo. Y unos, la gente les gusta que le diga que los amo, pero sin zapatos. Aleluya. Aleluya. Allá en Otitlán están queriendo limpiar las calles. Entonces sacaron un cartel así: usted es Atitlán, limpia su ciudad. Están cambiando el mensaje. ¿Por qué no directo? Si usted es Atitlán, límpiase. ¿Por qué no le dicen así? Si usted es Guatemala, deja de ser Guatemala, cámbiase, cámbiate. Que el nombre de Guatemala sea puesto en alto por el cambio que tú tengas, porque ya no eres uno de los condenados que va a tener que esperar en la puerta de los hombres que te den alguna limosna. Si allá está el que abre los cielos, porque él lo ha dicho: mío es el sol, la mar, todo lo ha llenado de riqueza. Aleluya. ¿Tiene fe para creer de lo que estoy diciendo? O de todas maneras usted ya se acostumbró de una jaula. Aleluya. Ustedes mismos cantan las canciones Jaula de Oro. Muchas veces nos enamoramos de la jaula, pues, solo porque es de oro. Porque la palabra salvación no es solo dejar de chupar. Salvados. Claro, no nos va a salvar de caminar, porque nos engordaríamos, seríamos pelota. Por ejemplo, yo ya entendí que el trabajo es una estrategia que Dios le dio al hombre. No es un castigo, es estrategia. Porque si Dios permitiera que bajara el maná, los panes que a usted tanto le gusta, ¿verdad? Directamente. ¿Cómo quieres? ¿Dónde quiere que te deje el pan? Dice el Señor. ¿En la cama, en la mesa? ¿Dónde? En la cama, Señor, porque tenga pero. ¿Cómo quedaría usted comiendo pan en la cama, hermano? Algún día el Señor vendría a encontrar solo panes grandotes así, con barba, con... Dios ha permitido el trabajo como estrategia. No es una maldición el trabajo. No es un castigo. Por ejemplo, un verso que dice la Biblia: con el sudor de tu frente ganarás el pan. Eso no significa sufrimiento. ¿Sabe qué significa eso? Que lo que comes, que sea legal, no robes. Esa es la verdadera interpretación cuando nuestro Dios dice: con el sudor de tu frente comes el pan. ¿Por qué creen ustedes que Gaspar Zapaluz puede predicar de esta manera? Porque yo, lo que yo tengo puesto, no me lo ha regalado ninguno de ustedes. Digan, ¿quién me ha regalado estos zapatos? ¿Ah? ¿Y quién me puede decir? Porque algunos creen que la palmera es de nosotros, dicen algunos. Pero el ministerio no es de ellos. Es mío, que me lo ha dado mi Padre para función en la tierra. Aleluya. Bendita sea su gracia, su evangelio. ¿Están entendiendo lo que estoy diciendo? Es que es muy sencillo el evangelio. Lo que pasa que nosotros tenemos una mente muy cerrada. Nos es difícil. Ojalá que los problemas fueran como el tamaño de este salón. Tu problema, ¿no? Ni a Puglia que llega. Amén. Hay que interpretar los problemas. Por ejemplo, lo que le estaba diciendo, para el que tiene vida eterna, ¿qué le cuesta dejar las cosas del mundo? Aunque acabara de comprar un carro de lujo, pero si viene la orden de irse volado así, en vivo al cielo, volando, ¿dejarías, te quedarías por usar el carro? A menos que has interpretado el evangelio como la que predicamos ayer de la carne, ahí sí te vas a quedar. Y ya te quedaste. Ya no vengas a la iglesia, ¿para qué? Ya te quedaste. Pero si crees, ya te fuiste también. Ya nos fuimos. Por eso la Biblia usa términos que conjugan los tiempos. Por eso es difícil entender la Biblia a veces, porque conjuga los tiempos. Por ejemplo, si habláramos de Apocalipsis, la gente, todo mundo, se empiezan a morir antes de que suceda el Apocalipsis. Y por eso mucha gente en las iglesias ya no hablan de los juicios. Si para nosotros los juicios son señales. ¿Saben ustedes qué significa una señal? Bueno, le voy a enseñar una. ¿Qué es lo que no entendemos nosotros los evangélicos? es un regalo que no le no lo regalo. Solo voy a usar. Esta es una señal. El Señor va a guardar algo y que va a poner una señal. Y supongamos que dijera: le voy a poner una señal, le voy a amarrar una rama. Una señal. Y le voy a dejar escondido en el lugar. El día que encuentras el regalo y la señal. Entonces, ¿qué hace uno cuando mire la señal del regalo? Dígame usted, interpreta usted, ¿qué hace? ¡Oh, ahí está el regalo! Va a decir usted. Pero usted se muere de las señales de Apocalipsis y es la señal más maravillosa que el Cristo del cielo ha puesto para la iglesia. Eso es lo que significa la palabra señales de los últimos tiempos. Debería de causar perfección de gozo en nosotros porque estamos viendo las señales del que viene por usted. ¿Entendió? Eso es lo que significa señales. Yo estoy súper emocionado con entender el Evangelio. Por eso ando tranquilo. Señales. Y usted ya está asustado de las señales. Usted no está agarrando el regalo. En este tiempo deberíamos ser más fieles. Por eso el retiro se llama al único Dios, el fiel. Fiel. Porque Él va a cumplir todo lo que ha dicho. Y en Él confiamos y a Él adoramos, a Él creemos y confiamos en su palabra. ¿Entendieron la señal? Pero como no son una señal, sino que muchas señales. ¿Y ahora tienes vida eterna? Entonces ya no habrá poder. Por eso Pablo el apóstol, es el verdadero apóstol, dice: ¿quién es? Como que Pablo estuviera diciendo: ¿quién? ¿Quién de los apóstoles? Porque habían apóstoles que condenaban. Y había apóstoles de la prosperidad, de los traficantes de la palabra. Por ejemplo, hay muchos que roban mis mensajes y sacan por televisión como que si fueran de ellos. Traficantes de la palabra. Y ganan buena plata. Pero dice el verdadero apóstol: ¿quién condenará a los que Dios llamó? A los que Dios eligió. A los que Dios predestinó. Y dice: ni lo alto, ni lo bajo, ni lo profundo, ni la muerte, ni el hambre los podrá separar de este amor. ¡Aleluya! ¿Alguien se siente muy cristiano en este mensaje? Realmente se siente invadido, impactado por lo que Dios le ha dado. Aleluya. De tal manera. Pero ese es solo el mensaje. Pero la obra es de ese mensaje que usted no es condenado. ¿Recibe esa palabra o no? No es condenado. Porque el que te amó y murió por ti no vino a condenarte. No como los hombres. No como los hombres de la tierra. Perdone que voy a ofender un poco, o les voy a ofender un poco a ustedes, hombres y mujeres. No como los papás que vienen del trabajo, vienen con la cara casi del hermano diablo, pero solo con el orgullo, su orgullo, sus valores, que trabaja para mantener a estos hijos, por eso adquirió esa cara. Y la mamá que sepa cocinar, que ni sabe mucho, y cuando sirve la comida por poco le tira el plato en la cara del pobre niño, porque su orgullo es que está dando de comer a estos. Por eso hay gente que no les gusta escuchar temas de mujer ni temas de hombres, porque se han puesto su mirada en los hombres. Nosotros nos ponemos la mirada en los hombres porque somos culpables, y el hombre también, que se cree proveedor de la casa. Le digo, padre de casa, padre de familia, usted no es el proveedor de la casa. El proveedor de la casa se llama el Dios que hizo los cielos y la tierra. Así que usted tiene que expresar el amor del Dios que provee de todo a nosotros, que siendo malos, porque Dios no nos da de comer por buenos, sino porque Él es el bueno. Y así deben ser los padres, así deben ser las madres, para que se vea Dios en nosotros, en nuestra casa. Por eso yo le decía ayer, en todos los gestos se va a ver el poder de la palabra, los actos, se va a ver el poder de la palabra, porque somos salvos de la condenación eterna. Aleluya. No sé si usted puede bendecir a Dios con sus manos levantadas, dándole gracias en este momento, porque Él no vino a condenar cuando dijo que de tal manera amó. Dele gracias. Dele gracias, bendígale, háblale, agradécele. Dígale unas palabras no religiosas, palabras que reconozcan que Él es un Padre tierno, bondadoso, proveedor, salvador, perdonador. Todo, toda la obra lo hace por ti y para ti. Aleluya. Gracias, Señor. Gracias, oh Dios, por esa obra de no condenarnos siendo lo que somos. Padre, en el nombre poderoso de Cristo Jesús. Aleluya. Bendita sea tu gracia. Bendito sea tu nombre, Jesús. Oh, maravilloso Dios, maravilloso Padre. Oh, grande es tu nombre, Señor, sobre los cielos y la tierra. Gracias, Padre. Gracias, Padre. Gracias. Gracias, mi Dios. Gracias, Jesús. Gracias. Gracias. Jesús. Gracias. El proveedor de todas las cosas, que proveyó nuestra salvación, nuestra redención de este mundo perdido. Oh Dios, gracias Jesús, gracias a Dios. Oh mi Padre, gracias. Aleluya. Gracias Dios. Gracias Señor. Contémplale, mírale en esta hora, míralo y créale y serás salvo, serás salvo. Gracias Dios, gracias Jesús. Sienta su protección. Que ya no hay condenación para aquel que anda en este espíritu del Evangelio. Padre, gracias por tu palabra en esta tarde. En el nombre de Cristo Jesús, te lo agradecemos, oh Dios. Aleluya. Gracias. ¿Quién dejamos aquí? Que sube alguien más. Alguien más.

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Aleluya. Aleluya. Jesús dijo: este evangelio será predicado por todo el mundo, entonces vendrá el fin. Este evangelio será predicado por todo el mundo, entonces vendrá el fin. Cristo vendrá otra vez. Amén.

0: Gloria a Jesús.
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Aleluya, aleluya, aleluya, al que salvó mi alma. ¿Ya tú sabes que Cristo viene? Ese es el gozo de todo cristiano, que Cristo viene. Amén. ¿Cuántos saben que ese es el gozo de los gozos y de los gozos? Que es la venida de Cristo Jesús. No son otras cosas, no son otros eventos, no son otros poderes, no son otras maravillas. Es la venida de Cristo Jesús. Es el clímax de la expresión del Evangelio que Cristo nos ha dado. Amén. Vamos a cantar.

Porque todo lo que vemos hoy se acabará, sea buena o mala, se acabará. Aparecerá una nueva era donde Cristo será el Rey de Reyes, Señor de Señores. Y usted será su reina, su iglesia, su amada esposa. Amén.

0: Aleluya. ¿Cuántos les gustó las palabras, las letras del himno? Aleluya. No hay cosa más hermosa cuando un niño es envuelto en la palabra de Dios. Porque todos nosotros nacimos en un mundo invadido de muchas cosas. Y todavía en la iglesia le ponen objetos, animalitos, inanimados para los niños. Nosotros tenemos un Dios real porque nuestra alma es real. Esta es una plegaria del niño. Dice: oh Padre Celestial, necesito de ti, que soy un niño, acuérdate de mí.
1: Porque Dios trajo paz y gozo a la iglesia. Es la primera palabra que Jesús dijo al resucitar: paz a vosotros. Porque usted no se imagina cuánto vale la paz. Eso no tiene precio. Pero tú lo tienes por Jesucristo.

0: Aleluya.
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0: Establecido la noche y el día, Job decía: cuando era de noche, quisiera que fuera de día, porque no podía dormir. Y cuando era de día, quisiera que fuera de noche, porque no podía vivir de día. No había día, no había noche para Job. Y a nosotros, y a todos nosotros, nos toca en la vida un momento de soledad. Yo creo que el Espíritu Santo está poniendo un canto para que nosotros podamos ser dirigidos ante la presencia de Dios, para poder mitigar nuestra sed, la sed de nuestra alma, a través de un canto. Amén.

0: Un fuerte aplauso a aquel que nos oye siempre. A aquel que siempre está dispuesto a escucharnos, a ayudarnos y a levantarnos.
1: Por eso mi corazón quiere gritar de gratitud, porque tú has redimido mi alma, oh amor de Dios, oh aleluya.

0: Alléluia!
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Hace poco, unos 15 días atrás, sentí el deseo de que las voces de las mujeres se escucharan a través de los cantos. Lo vamos a hacer con la idea de preservar la alabanza en el nombre glorioso de nuestro Padre majestuoso. Dedicamos estas alabanzas, estos himnos

Jesús dice: si alguno tiene sed, venga a mí y beba. El que cree, como dice la Escritura, de su interior correrán

0: از ما هستن. هللویا. Qué bueno es que se cumpla literalmente con nosotros lo que la Biblia dice: si tu padre, si tu madre te dejaran, con todo yo Jehová te recogeré. Dice: tenemos una esperanza muy linda porque tenemos un Padre celestial, y si le pedimos algo con todo nuestro corazón, Él siempre está dispuesto a contestar, a responder nuestras necesidades. Aleluya. Yo soy un niño muy feliz. Cuando fue contestado por el padre, ahora el niño es muy feliz. A ver, vamos a escuchar ese canto maravilloso.
1: ¿Dónde están los músicos? Quiero cantar un coro con ustedes así. Así. Pero ese coro es un poco tradicionalón, pero tiene sentido. En las manos del Espíritu todo es bueno. ¿Sabe qué coro?
2: Yo me gozo lunes, yo me gozo martes, yo me gozo miércoles, yo me gozo jueves, sábado también. Al llegar domingo sigo con el gozo, y ¿saben por qué? Porque tengo a Cristo que me da la dicha de gozarme en Él. Yo me gozo lunes, yo me gozo martes, yo me gozo miércoles, yo me gozo jueves, yo me gozo viernes. Al llegar domingo sigo con el gozo, y ¿saben por qué? Porque tengo

Amen, esperen un momento. Tenemos que confesar que todos los días de la semana sea de bendición para usted. Ojalá que nunca se llegue a escuchar que este fue mal día para usted. Yo estuve negociando un tiempo. Cuando llegamos al hospedaje, los compañeros siempre: "Ay, estuve mal, mucha". Sí, decía yo, pero dentro de mí era solo acompañarle en sus desgracias, porque verdaderamente nunca fue en mi vida un fracaso, nunca, nunca. Para mí esos días eran toda la semana de venta. Y así que yo me gozo.

un momento. Yo las quiero ayudar con un pensamiento. Imagine usted una gran canasta llevado del brazo y llenarlas. Porque con esa canastada de bendición, yo me gozo lunes, yo me gozo martes, yo me gozo miércoles, yo me gozo jueves. Ya se te llenó esto. ¿Y saben por qué? Porque tengo a Cristo que me da la dicha. ¿Cuánto lo creen? ¿Cuánto están creyendo? Pero no se tira la canasta, reténgala ahí, reténgala. Yo me gozo lunes, yo me gozo miércoles, yo me gozo miércoles.

El Señor está poniendo en mi corazón recordarles algo que aunque el mundo lo ha puesto, tal vez debido que en el corazón de la mujer siempre ha esperado algún elogio. Y sabemos que hoy es 10 de mayo, ¿verdad? Pero qué mejor regalo es encontrarse con el amado verdadero. Y que en verdad

0: Él está en este lugar para ubicarle en su lugar. Es el único caballero que pone a las mujeres en su lugar y las vista de gozo, de alegría y de paz. En este tu día, madre. En esta tu noche, madre querida. Que la gloria del Dios omnipotente esté sobre tu cabeza desde ahora y para siempre. Recíbela. De parte del Señor Jesucristo. Se me viene un pensamiento, ¿por qué el Señor tuvo que escoger a una mujer para nacer de ella? Porque es tanta la misericordia y tanta es la torpeza de la mujer. Por eso la quiere redimir dándole este honor. Honor celestial, honor eterno y honor de mujer y de madre. Levante su cabeza bien en alto y decirle: Señor, gracias porque te has acordado de mí. Y dile también que no me arrepiento de haberme hecho mujer. Decirle: estoy agradecida contigo, mi Padre, mi Padre celestial. Tú sabes lo que haces. Me has hecho favorecida. Dígale. Siéntase dichosa de ser una madre, de ser una mujer.
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Bueno. Este es un poco moderado. Todavía ya puede menearse, ya puede. 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

gracias, Padre Celestial, porque en nuestros corazones hay gratitud y por ello te damos gracias por permitirnos

Así que hermanos, si el Hijo os libertare, seréis verdaderamente.

Como una apelación sobre su alma, usted va a cantar con el canto: tú me conoces, tú me conoces. Amén. Usted va a decirle al Señor: Señor, tú me conoces. No puedo ocultarme, no puedo esconderme. Aquí estoy porque tú me creaste antes que el mundo fuese, fuera. Amén. Vamos a dejar el tiempo.

0: Es el nombre que ha sido dado a los hombres en quien podemos ser salvos. Aleluya. Gloria a Dios.
1: Por eso nos aferramos a tu palabra y tomados todos de las manos corremos en pos de ti, para que cuando tú vengas podamos gloriarnos de que lo hemos